Súper precioso tema que acabamos de escuchar aquí en el programa de esta tarde para usted a través de Radio Geni desde Nogales, Sonora, México. Aquí está la voz del príncipe de la canción en México.

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0: Perfecto, bueno, pues ahí quedó nuestro punto final a nuestro programa de esta tarde. Estamos listos para iniciar nuestros comentarios deportivos esta tarde, aquí en el 760 desde Nogales, Sonora, México. Bueno, pues vamos a ver rápidamente, porque ya viene lo que está sucediendo dentro de lo que es el fútbol. El Mundial de Fútbol, donde en estos instantes está jugando nada menos y nada más que el equipo de Estados Unidos, que se está enfrentando a Bosnia. Este partido va en el minuto número 37 de la primera parte y están empatados a cero goles Estados Unidos y Bosnia. Muy bien. Bueno, pues antes de eso, rápidamente nos vamos a lo que es el béisbol de la Liga Mexicana de Verano. El día de ayer se jugó dos partidos, donde el equipo de los Araperos de Saltillo le ganaron al equipo Tecos por el marcador de 6-5. Olmecas de Tabasco y el equipo Bravos. El equipo Olmecas de Tabasco cayó ante el equipo Bravos 6-3. Y son los únicos partidos que se desarrollaron el día de ayer. En lo que es el béisbol de la Liga Mexicana de Verano. ¿Cuáles son los partidos que se estarán jugando este día? Bueno, pues tenemos que este día el equipo de Leones estará jugando en contra del equipo Pericos del Puebla. También tienen doble cartelera estos dos equipos, Leones y Pericos, tienen doble cartelera. Acaba de iniciar el primer partido y un poquito más tarde, terminándose aquí, hay que recordar que se juegan a 7 entradas. Bueno, pues Leones y Pericos con doble cartelera. El Águilas del Veracruz contra el equipo Tigres. También tienen doble cartelera estos dos equipos, Águilas del Veracruz contra el equipo Tigres, y también tenemos que Charros de Jalisco enfrenta al equipo Caliente. También ellos tienen doble cartelera. Olmecas de Tabasco contra el equipo Bravos. Rieleros va contra el equipo Algodoneros. Toros de Tijuana contra Aceleros de Monclova. Dorados va contra Sultanes del Monterrey, que también tienen doble cartelera. Los Rieleros y Algodoneros también estarán jugando este día. También Toros contra Aceleros de Monclova. Piratas de Campeche contra el equipo Conspiradores. También tienen doble cartelera. Los Diablos Rojos del México contra el equipo Guerreros de Oaxaca. Olmecas de Tabasco contra Bravos. Y Tecos enfrentándose a los Araperos de Saltillo. Bueno, pues esos son los partidos que se desarrollan este día en el béisbol de la Liga Mexicana de Verano. Vamos a ver el fútbol. Como usted sabe, el día de ayer la selección mexicana derrotó a Ecuador 2-0. Francia le ganó a Suiza 3-0. Costa de Marfil cayó ante Noruega 2-1. Esos fueron los partidos que se jugaron ayer en lo que es el fútbol mundial, la Copa del Mundo, la Copa Mundial FIFA 2026. Para este día, bueno, pues ya se jugaron dos partidos. Bélgica le ganó a Senegal 3-2. Inglaterra derrotó a Congo 2-1. Y en estos instantes, Estados Unidos y Bosnia se están enfrentando, van en los primeros 42 minutos y el equipo de Estados Unidos 0-0, Bosnia 0-0. Y vamos a ver qué nos platica nuestro amigo Felipe Loera después de que ya le comentamos, ya le platicamos sobre los resultados del día de ayer y los resultados que se están dando el día de hoy. El único partido que falta es el partido que ya le mencionamos, Estados Unidos enfrentando al equipo de Bosnia. Buenas tardes, Felipe.
1: Al auditorio, ¿qué te puedo decir, güerito? Apoético lo que pasó el día de ayer, esos juegos para no olvidarlos nunca. Vimos ese México que queríamos ver hace mucho. Y lo que comentas de hoy, Inglaterra iba perdiendo y revierte el marcador y le gana 2-1 a Congo. Congo estuvo ganando todo el partido, güerito. Y con 2 goles de Haaland, de Harry Kane, gana 2-1. Harry Kane se acerca con 5 goles a Messi y a este Kylian Mbappé. Y fíjate la sorpresa, Senegal iba ganando 2-0, güerito, uh-huh. Y le remontó Bélgica, Qué juegazo este también, güerito. Se nota que ya son partidos de mundial y sobre todo de 16avos, ¿no? Donde, pues, México dio una nota ayer. Haz de cuenta que graduaron, haz de cuenta que con notas importantes, haz de cuenta que esos chavos que mirabas tú que no le iban a poder hacer, ayer ese chavo Gilberto Mora, güerito, era un placer ver cómo conducía el balón, cómo tocaba, se desmarcaba, cómo mandaba el pase filtrado a los pies del compañero. Fue un poema ver ese chavo jugar el día de ayer, que se cansó Julián Quiñones también, güerito, por eso salieron de cambio, y Raúl Jiménez se cansó también, pero porque tuvieron ese partido de ensueño donde tenían que entregarlo todo, era obligatorio entregarlo todo, era su casa con su gente. Y ¿sabes qué es lo que me gustó más, güerito? Que demostró oficio en lo que es el uno por uno contra los ecuatorianos, sacó la casta, el oficio del equipo mexicano. Me dio mucho gusto ver a un tal Arangel volando en un tiro que dan ellos al poste de su mano derecha de Tala, vuela y saca el balón a tiro de esquina. Me dio gusto verlo salir por con las manos arriba, despejando de puño a 2 tiros de esquina, y me dio gusto ver a cuando no pudo Tala Rangel, me dio gusto mucho ver a César Montes, cómo rechazó los balones, él por su estatura, sacó balones de ahí también de los tiros de esquina, que miraban muy peligrosos los tiros de esquina, güerito, pero gracias a, como te digo, ese oficio que demostraron el día de ayer, los ecuatorianos, desde un principio, muy sobrados, güerito, muy engreídos, ¿cómo te puedo decir? Desde que están presentando en la televisión las fotos o a los jugadores en video de los que van a participar, miro yo algunos jugadores de Ecuador con un dedo en la boca, en medio de con los labios cerrados, como diciendo, los vamos a callar, cállense, o sea, como diciendo, ey, no hagan ruido, nosotros somos los buenos. Y desde ahí, con esa soberbia, güerito, empezaron a ganar la antipatía. Buenos jugadores, ganan mucho dinero, pero les faltó humildad, y yo creo que en eso se basó el equipo mexicano, en la humildad, güerito. Todo mundo corrió, todo mundo defendió, todo mundo se asoció. Nunca hubo un mal pase dado, siempre fue a los pies de su compañero, siempre buscando la ventaja para su compañero. Y me gustó mucho eso, contrario a los ecuatorianos que querían hacer jugadas individuales, no les podía salir porque estaba muy cerrado el círculo de los mexicanos para que pudieran pasar y anotarles un gol. Me dio mucho gusto ver una selección mexicana como nunca. Yo te puedo decir, Borito, tengo 40 años hablando de fútbol, empecé hace 40 años con Joel Bojórquez, y precisamente desde ese mundial para acá no había visto un equipo tan completo, y no había visto sobre todo superar a cualquier otra selección. Ahorita era un embrión que se fue convirtiendo poco a poco en un monstruo dentro del fútbol, en lo que cabe un monstruo en el aspecto de asociarse, de jugar como si tuvieran muchos años jugando. Tú te diste cuenta, el público se dio cuenta ahorita, que batallaron mucho para confrontar una buena selección, inclusive para poder entrenar, llamaron a ocho personas que pudieran acompañar a la selección para poder hacer un interescuadros o la práctica. Estuvo muy difícil el inicio y miren qué está topando, Borito. En un buen resultado, en un pase a octavos de final, que era nuestra ilusión, y prácticamente este fin de semana en México se juega contra Inglaterra, y sí se puede, Borito, y sí, sí.
2: Y sí, sí,
0: efectivamente. Fíjate, una de las cosas importantísimas que me gustó del equipo mexicano, porque ahora sí me subí, no al camión, me subí al techo.
1: Al avión.
0: Fíjate nada más, México en el primer tiempo fue dominante, México en el primer tiempo fue inalcanzable, jugó de una forma espectacular, como tú bien lo comentas. El segundo tiempo sí bajó el ritmo, pero también hay que decir que el cansancio, y a pesar de lo que tú comentas, de lo que tú dices, ahí no había vacas sagradas, había pura juventud, que eso es lo más importante.
1: Un equipo, Gorito, un equipo. Te dije ayer, en México ahorita trae nombres, trae Ecuador, y México trae hombres. Y esos hombres se juntaron en equipo y hicieron un trabajo en equipo, y en equipo es más fácil que logres los objetivos, Brito, a querer tú lograr un objetivo tú solo. Precisamente hoy estaba escuchando una entrevista a Julián Quiñones, donde le dicen pues que él está haciendo la que ahorita es el mero. Bueno, dice, no. Yo estoy trabajando en equipo, yo no quiero lograr logros personales. Si meto más goles, qué bueno, porque le dicen, ya vas a alcanzar al Chicharito en un solo mundial, vas a alcanzar a Luis Hernández en un solo mundial. Por los goles que lleva Julián Quiñones, le dijo, yo no quiero lograr objetivos personales. Yo estoy mirando mi equipo como familia, lo siento como familia, y siento que debo de cooperar con ellos como familia y hacer un lado los logros individuales. Si se dan, qué bueno. Y me dio mucho gusto ahorita oír todo eso, porque se nota que hay humildad en cada jugador que está ahorita con selección mexicana.
0: Efectivamente, pues algo muy importante y digno de reconocérsele a este Quiñones, porque definitivamente es el pilar de la selección mexicana, y como tú dices, es el que abre las redes, y definitivamente pues hay que reconocerle ese cariño, ese amor que le tiene a la selección mexicana. Y bueno, pues enhorabuena. El que me ha faltado, que a mí me gustaría ver a la hormiguita de este equipo de las Chivas Rayadas del Guadalajara, que no ha tenido la oportunidad, pero esperemos que se le brinde esa oportunidad y que pues haga también un excelente papel, aunque pues el próximo domingo, que es el último partido, por cierto, que es el último partido que se estará jugando aquí en México. Si gana la selección mexicana, pues va a ir rumbo a Estados Unidos a seguir su participación. Pero si pierde, pues aquí nos quedamos en México.
1: No, ahorita vamos a seguir, tenlo por seguro. Creo yo que después de esa comunión, afición con selección, creo yo que con su público el próximo domingo, porque como comenta, va a ser en el Azteca, y ya de alguna manera un poco fuera de la presión, porque este es el mata-mata, era de 16, y el que sigue es el mata-mata, o sea, ganas o ganas. Entonces, quiero yo pensar que mientras tenga el apoyo de la afición, creo que México tiene un embrión, tiene algo a favor, que no lo tiene ningún otro equipo que se está presentando en el Azteca. Ayer te diste cuenta en esto, güerito. El Cielito Lindo estuvo entre el millón de gentes que estuvo en el Ángel de la Independencia. Y el ICC estuvo en el Estadio Azteca, güerito. A todo lo que da, cimbrando todo el estadio con ICC. ¿Y por qué no? ICC, güerito.
0: Pues interesante, mi amigo. Hay que estar... Fíjate que ya va ganando Estados Unidos 1-0, ¿eh? En el minuto...
1: Sí. Con CACAF está sacando la casta que no tuvo la gente de Europa. Vamos a ver si mañana puede España también hacer la proeza. Hay muchos equipos que todavía están de Europa en suelo de acá de Norteamérica. Vamos a ver si siguen eliminando gente. Hoy se salvó, como te comento, el equipo de Inglaterra, pero no se miraba por dónde ganar. Tuvo que salir una persona que es Harry Kane, que es el goleador de Inglaterra, tuvo que tener de esos goles que se necesitan, y estuvo en su momento, pero los equipos de Europa están dejando mucho que desear, güerito. Vamos a ver si México y Estados Unidos hacen la grande y dejan estos dos equipos que van a tener enfrente y puedan seguir en la ronda de octavos de final, güerito.
0: Así es. Bueno, pues Felipe, muchísimas gracias, ahí estamos pendientes. Ojalá que nuestra selección mexicana el próximo domingo nos dé otro platillo placentero.
1: Así es, güerito. Que tengas una excelente tarde, un abrazo, un saludo al auditorio, y qué bueno que ya se nota que hay mucha afición en Nogales. Miré el festejo de ayer en la placita Miguel Hidalgo. Me gustó, güerito, me gustó cómo está trabajando Marco Martínez, y creo yo que está haciendo buen trabajo. Y ayer ese fan fest que hizo en la placita Miguel Hidalgo, creo que le damos 100 puntos, y creo yo que va a poder seguir haciendo esto, si se puede, el domingo otra vez, para que la gente disfrute de este partido de México-Inglaterra este próximo domingo 5 de julio, güerito.
0: Exactamente. Muy bien, Felipe, muchísimas gracias. Gracias allá a nuestro amigo Felipe por su participación en estos comentarios deportivos. Y mi profe, ¿a usted qué le pareció el partido?
2: ¿El de México?
0: Sí.
2: Oh, espectacular, ¿eh? Espectacular, jugaron inspirados los muchachos de México, se adueñaron de la cancha, dominaron por completo al equipo de Ecuador y concretaron afortunadamente en el primer tiempo los dos goles de la victoria, ¿no?
0: Así es, y bueno, pues dejaron un buen sabor de boca, y como dijo Felipe, ahora sí, tenemos que ponernos la verde el domingo.
2: Pues no se minimizaron, ¿verdad?
0: Eso.
2: Tomando en cuenta el nivel futbolístico de al menos 3-4 de los jugadores de Ecuador que militan en el fútbol inglés, ¿no? En Europa. Entonces, no se achicó el conjunto mexicano, cumplió al pie de la letra, me imagino, el estrategia que les marcó el técnico Javier Aguirre. Y como decía Felipe, y lo has comentado también tú, este jovencito de 17 años, Mora, que... emula lo que hizo Pelé en el Mundial del 58, creo que fue en Suecia, al debutar con tan solo 17 años de edad. Entonces, Gilberto Mora de México pudiera convertirse, dicen los expertos, los conocedores, en una figura de talla mundial como lo fue en su momento Hugo Sánchez, ¿no?
0: Así
2: hay varios clubes ya en Europa que están echándole el ojo.
0: Exactamente. Y hoy en la mañana te preguntaba, Alejandro, sobre lo histórico que ha hecho México en 4 partidos que no recibe gol.
2: Que no ha recibido gol, se mantiene invicto. De hecho, es España el otro conjunto que tampoco ha permitido goles. Entonces, el portero mexicano está pasando también por un extraordinario momento.
0: Que también lo están halagando muchísimo. Ajá, ¿eh?
2: Sí. Todo el cuadro mexicano se está luciendo, aunque hay que reconocer que el rival del próximo domingo, ya en octavos de final, el conjunto inglés no va a ser cosa fácil.
0: No. Ahí van a tener que
2: esperar un milagro. Amarrarse. Sí, hoy lo demostró la grandeza que tiene el equipo de Inglaterra en esa remontada que dio contra la República Democrática del Congo. Y tienen un delantero espectacular que hoy marcó 2 goles, ¿no? Uh-huh. Entonces va a ser un partido sumamente difícil. Sin embargo, no hay ventaja para... Son 11 contra 11 en la duela, así que no hay que perder la esperanza.
0: Exactamente, y aquí lo importante es de que se va a jugar en México.
2: Sí, en la Ciudad de México. Es el último partido de la Copa del Mundo en la Ciudad de México.
0: Exactamente,
2: ¿no?
0: Así es. Muy bien, pues muchísimas gracias.
2: Y el equipo mexicano nunca ha perdido en el Estadio Azteca en juegos oficiales de Copa del Mundo, ¿no?
0: Fíjate nada más.
2: No perdió el 70 y no perdió el 86.
0: Fíjate, este es otro dato fenomenal, uh-huh. Otro dato sensacional. Muy bien. Bueno, pues nosotros avanzamos rápidamente. Nos vamos al béisbol de las grandes ligas, pero antes vamos a la pausa comercial.

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1: Perfecto, muy bien, muy bien. Bueno, pues ya lo último de nuestros comentarios rápidamente. Vamos a ver el béisbol de las Grandes Ligas. Hoy miércoles 1 de julio de este 2026. El equipo de Pittsburgh estará enfrentando nada menos y nada más que a Filadelfia. El equipo de San Luis va contra Atlanta. Tampa Bay enfrentando a Kansas City. Cincinnati contra los Cerveceros de Milwaukee. Minnesota contra el equipo de Houston. Miami va contra los Rockies de Colorado. Los Dodgers de Los Ángeles abren serie contra el equipo Atléticos. San Francisco va contra Arizona. Los Medias Blancas de Chicago contra el equipo de Baltimore. Texas enfrentando a Cleveland. Detroit va contra el equipo de los Yankees. También tenemos que Washington va contra el equipo de Boston, San Diego contra los Cachorros de Chicago y por último el equipo de los Mets enfrentándose a los Azulejos de Toronto. Pues ahí está la información de los partidos que se juegan este día en el béisbol de las Grandes Ligas. Amigos, en comentarios deportivos, muchísimas gracias. Que tenga usted una excelente, excelente tarde. A continuación, nuestro compañero y amigo, el profesor Alejandro Encinas, Andrés Bacasegua, Oscar Rodríguez y su equipo de reporteros para entregarles Primera Plana, segunda emisión. Yo les recuerdo que el existir es un acontecimiento.

0: Muy buenas tardes, amigos y amigas, muy buenas tardes. Son las 6 de la tarde con 5 minutos. Ya estamos listos. El equipo de noticias de Radio Geni ya está listo para cumplir con el compromiso de todos los días mantenerle bien informado. Le saluda a su amigo y servidor Alejandro Encinas, voz informativa, invitándole para que nos acompañen los próximos 60 minutos. Entere usted de la información más relevante de última hora. 31 grados centígrados la temperatura ambiental, equivalentes a 88 grados Fahrenheit. Pero la información más importante en esta tarde, pues el aviso que da la delegación de la Secretaría del Bienestar en Sonora, aclara su titular Octavio Almada Palafox, que aún no hay fecha oficial para el pago de julio-agosto. Piden no caer en calendarios falsos en redes sociales. El calendario real se publicará por las vías oficiales, dice el delegado de Bienestar. Esto referente a los apoyos de las pensiones del bienestar. Bueno, y este día el gobierno de Estados Unidos hizo oficial que el Tratado Comercial México-Estados Unidos-Canadá, conocido como T-MEC, no será renovado en su formato actual. La administración estadounidense señaló que buscará nuevas negociaciones con México y Canadá para corregir lo que considera deficiencia del acuerdo. Hasta entonces, seguirá vigente hasta 2036, tal como está firmado actualmente. La próxima ronda de negociaciones está programada para la última semana del mes de julio. Bueno, y ahora que viene el juego de México contra Inglaterra, apá famita que hemos agarrado los mexicanos en el contexto mundial, ¿verdad? Uh-huh. Preguntas a la gente, cuando vas a otro país, pues, ¿qué les parece México? Si conocen México, y lo primero que te preguntan, Chapo Guzmán, ratatata, y hacen la finta de una metralleta, fíjate. ¿Cómo no se identifican a México? ¿Cuándo debería de ser? ¿Por el mariachi? ¿Por el tequila?
1: La gastronomía.
0: No, allá en Medio Oriente, en Europa, en Asia, en África, en otras latitudes del planeta, cuando escuchan México, lo asocian con delincuencia, con matazones, con guerra, con crímenes, fíjate.
1: Buenas tardes, profesor, buenas tardes, amigo. Lamentablemente, profesor, esa es la imagen, la triste imagen que de nosotros viaja al exterior, porque pues durante mucho tiempo estuvimos pues maniatados los mexicanos. Uh-huh. Por gobiernos que hicieron muy poquito o no hicieron nada para contrarrestar esa situación tan negativa.
0: Ah, no, pero antes al mexicano, ¿cómo lo ubicaban en otras partes del mundo? Pues a un indio con un sombrerote, uh-huh, dormido, recargado en un saguaro, ¿no? En una pitaya.
1: Sí,
0: era la imagen del mexicano. Bueno, pues ahora nos asocian con los cárteles de la droga. Ve usted lo que está haciendo la Cancillería de Inglaterra, pues con motivo del juego del próximo domingo que tendrá la selección mexicana contra Inglaterra. Bueno, pues la Cancillería del Reino Unido emite una alerta de seguridad a los ciudadanos aficionados ingleses que viajarán a la Ciudad de México para el partido entre Inglaterra y México en los octavos de final de la Copa del Mundo. La dependencia inglesa advierte sobre el aumento de robos, de asaltos, y también les recomienda que tengan mucha precaución por el negocio de las bebidas adulteradas. Fíjate.
1: Caray, pues si así nos están recomendando, pues qué mal estamos, profesor, qué mala imagen se ha criado en nosotros.
0: Bueno, y en otra información, en menos de 24 horas en el Golfo de California se han registrado 12 temblores. El de ayer, el de magnitud 6.1, el que se sintió más fuerte en la zona entre Guasave y Culiacán, Sinaloa, empieza a temblar ahora, pero en el Golfo de California. Bueno, en otra información extraoficial que manejan pues algunos periodistas, entre ellos el columnista Riva Palacio,
1: Raimundo
0: Riva Palacio, supuestamente lo que declararon la semana pasada autoridades de la Fiscalía de Estados Unidos de que supuestamente hay políticos mexicanos de Morena, no crea que de la oposición, que están filtrándole información a Estados Unidos, es decir, están traicionando al movimiento y están jugando chueco, ¿no? Echando de cabeza, pues seguramente para salvar el pellejo, ¿no? Pues ahora ya salió el peine, según el columnista Raimundo Riva Palacio, Abán Augusto López y Rutilio Escandón, que es cuñado de él, ¿no? Uh-huh. Fue gobernador de Chiapas. Chiapas, actualmente despacha como flamante cónsul de México en Miami. Pues supuestamente estos dos personajes están
1: de soplones,
0: de traicioneros, dándole información al gobierno de Estados Unidos sobre presuntos nexos de gobernadores con el crimen organizado. Bueno, pues esto es un escándalo, pues a nivel nacional. Bueno, en otra información, autoridades de Sonora, autoridades de la policía estatal y también elementos de fuerzas federales aseguraron este día un cargamento de 400 kilos de tilapia en un operativo cerca de la presa El Obiachic. Se presume que la pesca de tilapia está en esta época prohibida, están en tiempo de veda para proteger la reproducción de la especie, y tanto Zagarpa como Conapesca pues están haciendo estos operativos pues reforzados por autoridades estatales y federales. Pues 400 kilos de tilapia que habían sacado de la presa El Obiachic, allá cerca de Ciudad Obregón, de manera clandestina. Las autoridades recordaron que la veda a la tilapia concluye el 15 de julio y advirtieron que van a continuar los operativos de vigilancia en las principales presas de Sonora. Bueno, y allá en Venezuela sigue subiendo la cifra de personas muertas tras los terremotos del pasado 24 de junio. Se habla de 2,295 personas reportadas como muertas en esta tarde y se reportan cerca de 12,000 heridos. Y la cifra de muertos pudiera continuar cuando pues ya pues complicado después de tantos días encontrar a personas con vida abajo de los escombros. Fueron tanto los edificios, las construcciones que se derrumbaron, que se calcula que pudieran ser miles más de personas que perdieron la vida en estos fuertes terremotos de la semana pasada. Bueno, y en otra información, la Comisión Permanente avaló el nombramiento de Esteban Moctezuma Barragán como embajador de México ante la Unión Europea, Bélgica y Luxemburgo. Bueno, y pensar que Esteban Moctezuma Barragán, pues era del PRI, ¿no? ¿Te acuerdas?
1: Sí,
0: la época en la que fue, si mal no recuerdo, secretario de Gobernación, fue secretario de Educación Pública y de los hombres más cercanos que tuvo como asesores el millonario Ricardo Salinas Pliego, ¿no?
1: Sí, incluso se le mencionaba al frente de la orquesta de niños que tenía o tiene TV Azteca.
0: Bueno, allá por el rumbo de Puerto Peñasco, un autobús de la línea de pasajeros Albatros chocó contra un tren de carga. La unidad de A100 se impactó la mañana de hoy, miércoles, contra un tren de carga en el cruce ferroviario de la salida de Puerto Peñasco hacia Caborca. 6 personas fueron atendidas por paramédicos de Cruz Roja. Todas se afortunadamente presentaron lesiones leves. Las autoridades investigan las causas del percance. Bueno, para que vea usted que no solo tu Fesa, también Albatros también tiene su corazoncito.
1: Pues siguiendo el mal ejemplo, profesor, que no cuidan lo valioso, lo más valioso que llevan, que son las vidas humanas.
0: Vamos a ir a la pausa comercial para entrar de lleno con la información, las noticias locales, la información de Nogales, la información policiaca. Por supuesto, quédese con nosotros en la sintonía de su noticiero Primera Plana, segunda emisión.
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5: ¿Qué tal, maestro? Muy buenas tardes. Buenas tardes a todo el amable Radio Escucha. Ya estamos listos con la información local y la profesora Edna Soto, síndico municipal, comentó que estarán ampliando los horarios, pero se estará también aumentando la vigilancia, esto en los panteones, pues para evitar que personas ajenas pues hagan daños a las instalaciones.
6: Fíjense que hemos estado cerrando los panteones, que debería de ser así, y no se estaba llevando a cabo por varias cosas, no teníamos personas que cuidaran y todo, pero ahorita queremos tener todo en orden. Hemos tenido muchas quejas de vandalismo adentro de los panteones. De hecho, en los que están aquí en el centro, están gente malvivientes, puedo decirlo. Están apoderándose de lugares, de tumbas, de los baños que ya ni existen porque ellos mismos los tumbaron. Para estar haciendo ahí sus cosas. Entonces ya nos dimos a la tarea, Imagen Urbana trabaja, ellos se encargan de la limpieza y todo el mantenimiento y nosotros de todo lo administrativo en sindicatura. Entonces estamos viendo todas estas cosas que están sucediendo y pues quedamos en nos pusimos de acuerdo para estar cerrándolos como dice en el reglamento. Las personas cuando van y firman para darles el título, en la parte inferior dice que los panteones se cierran a las 5 de la tarde. He platicado así con varias gente y sí es cierto, ellos trabajan, salen a las 5 de la tarde corriendo y muchas veces quieren ir a visitar a sus deudos, ¿no? Y lo que podemos hacer es dejar un tiempo más, a las 6:30, antes de que oscurezca, y ya cerrar, poner los candados para que se mantengan. Queremos tener más limpio, más ordenado. Ahorita Imagen Urbana tiene un proyectito de mandar cercar algunos panteones y tener más estar más al pendiente de la limpieza de los panteones.
5: Aquí están las declaraciones de la síndico municipal. Y por otro lado, Jorge Medina, secretario de Desarrollo Urbano, Berenice Verdú, directora de Obras Públicas, pues anunciaron la apertura de la calle Amatista de ahí de la colonia Los Tápiros, pues donde se continúa con la conexión de avenidas principales y esto pues mejorar la vialidad.
8: El día de hoy se abre a circulación la pavimentación con concreto hidráulico de este tramo. Es el tramo específicamente donde está la calle Tápiros a la calle Geoda, aquí en la colonia Tápiros.
12: Es concreto hidráulico, alrededor de 255 metros cuadrados. Estamos conectando pues dos vialidades importantes de esta colonia. Rehabilitamos agua y drenaje y pues tomas domiciliarias. Es una cuestión aquí de seguridad, conectividad y protección de la infraestructura.
8: Agradecer a la ciudadanía, agradecer a ustedes que han confiado en este proyecto, el ingeniero Juan Francisco Jim, agradecer el apoyo de las regidoras, de los regidores también, porque esto es un trabajo en equipo, es un trabajo en conjunto, donde aquí se ve cómo se aplican los recursos que el ciudadano aporta cuando son manejados de una manera eficiente por el ayuntamiento.
5: Pues bastante obras son las que se están realizando por parte del ayuntamiento y vemos que semana tras semana pues entregan calles, entregan vialidades, ¿no?
0: Pues no han bajado la guardia, ¿no? Ha sido una labor permanente de pavimentación de calles y en colonias, ¿no? Calles que los vecinos jamás se hubieran imaginado que iba a llegar la pavimentación ahí a sus colonias, ¿no?
5: Así es, maestro. A más de 30 años que gente pues había solicitado que se le pavimentara.
0: ¿Y cómo les cambia la fisionomía? ¿Cómo le cambia el paisaje a una colonia simplemente a una casa cuando ya está pavimentada la calle, ¿no?
5: Así es, maestro, ¿no? Ya me ha tocado ver ahí en la Chulavista que había una calle, pues que muchos años duró de tierra y ahora la están pavimentando y le da otra vez.
0: Aparte que la propiedad sube el valor, sube la plusvalía, ¿no?
5: Así es, maestro, y pues siguen conectando, pavimentando estas calles que por muchos años, como le comento.
0: Entonces, la
5: pues,
0: que entregaron hoy es la calle Geoda.
5: No, se llama... es de los Tápiros hasta la calle Geoda. Esta calle se llama Amatista.
0: Pero es en la colonia Los Tápiros, ¿no?
5: Así es, maestro.
0: No, ya pavimentada la calle y ya ni parecen Los Tápiros.
5: No, ahí, ¿eh? No, ya ahora sí, ya parece más colonia, ¿no? No como antes, que pues sí. Apenas contento, miraba, ¿no?
0: Contenta la gente, contenta a los vecinos con esta obra, que además al ser de concreto hidráulico, pues garantiza muchos años de durabilidad, ¿no?
5: Así es, maestro, y también pues le cambia todo lo que son tuberías, pues todo lo que es de omapas.
0: Reemplazan también, ¿no?
5: Así es,
0: tanto todo la tubería nuevo de la red de agua potable como del drenaje, ¿no?
5: Así es, todo se reemplaza, es un
0: trabajo completo.
5: Así es, y pues la gente pues bien contenta y con su yaca ahí pavimentada. Bien, y en otra información...
0: No, sin tener que aportar nada, ¿no?
5: Así es.
0: Porque hubo una época en la que los vecinos, si querían que les pavimentaran su calle, tenían que poner el 50-50, tenían así que poner es la mitad del costo de la obra, ¿no?
5: Así es, y pues la gente todavía a jalones y estirones pues iba completando el abono para que le pavimentaran su pedacito ahí del frente de su casa, ¿no? Entonces, pues ya ahora es de otra manera. Y platicamos con Doralicia Ruelas, ella es presidenta de la Comisión de Salud, y ella nos comentaba que pues cada vez se refuerza más esta campaña que se inició hace unas semanas de concientizar a toda la ciudadanía para que pueda pues ir a donar la sangre y pues pueda usarse pues en caso de alguna emergencia.
6: Es una campaña de concientización hacia la gente, la hermosa gente de Nogales que siempre pues está muy pendiente de todo lo que estamos haciendo, para invitarlos, ¿no?, a que se unan a este gran proyecto. Es una iniciativa de aquí del gobierno de Nogales, del ayuntamiento, a través de la Dirección de Salud. Es una promesa de campaña del alcalde, una promesa que pues está cumpliendo, porque queremos apoyar a toda esa gente que en su momento tiene alguna necesidad para salvar la vida de algún familiar de un órgano tan importante como es la sangre. Todos los días nosotros recibimos aquí en Regidores, en Bienestar Social, en Presidencia, en Secretaría, en el DIF, en Dirección de Salud Municipal, peticiones como es que nosotros apoyemos con gente para que vaya y done sangre. Y pues la verdad nosotros no tenemos una varita mágica para decir, porque es muy difícil convencer a una persona que vaya y done para alguien que no es su familiar. Entonces, estamos haciendo esta campaña de concientización para invitar a la gente a que se una a esta campaña de donación de sangre, donde pretendemos nosotros tener los bancos de sangre al límite de su capacidad, para que la gente que tenga alguna urgencia de sangre o sus derivados, como es el plasma, las plaquetas, pues ahí tenga la mano, ¿verdad? Que no tenga que andar corriendo, que no tenga... que andar estresada, que no tenga que andar preocupada porque tiene un familiar grave, porque tiene un familiar al borde de la muerte por este órgano tan vital y tan importante como es la sangre, y pues no haya quien le done.
5: Pues bastantes asociaciones se reunieron la semana pasada pues para ver cómo se iba a trabajar con esta campaña para que la gente pues se anime a donar sangre. Y por otro lado, Melissa Encinas, subdirectora del Departamento de Prevención, ella mencionaba que cerrarán ya esta campaña de prevención ahí en la Escuela Pestalozzi, pero van a estar ahí toda la semana.
13: Todo el equipo de prevención nos encontramos trabajando en las instalaciones de la Escuela Primaria Pestalozzi, donde estamos llevando a cabo nuestra última jornada de prevención escolar de este ciclo escolar. Estamos aquí presentes el departamento de UNAVIM, DARE, Proximidad Social, Educación Vial y Heptatrón, donde cada departamento está difundiendo información respectivamente a la función que ellos realizan, los programas, los servicios que manejan, y a la vez tratando de identificar si en esa institución hay algún caso en el que podamos intervenir. Nos quedaremos trabajando en esta escuela por el resto de la semana, impartiendo pláticas para primer y segundo grado con el tema de la función del policía. También estaremos trabajando con tercero y cuarto grado en prevención de consumo de tabaco y vape. Y por último, estaremos trabajando con los niños de quinto y de sexto grado con el tema de menores en conflicto con la ley. queremos seguir reforzando acciones a pesar de que las vacaciones ya están cerca.
5: Pues importante estas campañas, pues donde también el departamento de prevención pues puede detectar algunos detalles, algunos problemas que tengan los niños y pues ahí empezarlos a tratar.
0: Pues orientación simplemente, ¿no? A los estudiantes en sus propios centros escolares. 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
1: En un momento regresamos con más información y comentarios.
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1: Estamos de regreso con la información más importante de Primera Plana.
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9: Bueno, y en más información local, Miguel Ángel Torres, vicepresidente de Canacintra en la región Pacífico Norte, consideró que la no firma del T-MEC brindará la oportunidad para su revisión gradual por 10 años.
10: Así es, Andrés, buenas tardes, pues gracias por este canal para poder participar y conversar con tu auditorio en temas industriales y temas empresariales. Así es, como bien lo comentas, hoy era el día para culminar esa fecha, sin embargo, estamos en una etapa, digamos, todavía de revisión. El tratado por sí solo no concluye, sin embargo, entra una nueva. ¿Qué es esta nueva etapa? Es una serie de revisiones de puntos que se tienen que ver por los países, muy en especial o en específico con Estados Unidos y México, ¿no? Son revisiones anuales que se van a llevar por 10 años más. Entonces, esto es lo que se sabe, esto es lo que se ha visto en las últimas horas y minutos de este día, ¿no?
11: ¿Qué sería lo más desfavorable para la inversión en México, licenciado, ante esta situación de no firma?
10: Bueno, como tú bien sabes, de cierta manera daba un poco de certidumbre el que se firmara un tratado nuevo o ya compacto, ¿no? Sin embargo, pues sabíamos que las condiciones no estaban todavía al 100% adecuadas para que se diera. Es una certidumbre que podría haber dado esa firma. Sin embargo, dado que entra en revisión y entra una nueva etapa de 10 años, el tratado sigue tal como está. Sin embargo, esa revisión pues va a dar también cierta certeza a que los puntos que no se estén logrando todavía convencer las partes, en este caso Estados Unidos, México, Canadá, que no estén convencidos de algo, pues se vayan diluyendo, ¿no? Conforme vayan pasando este tiempo o estos años, meses, se tienen que ir reforzando y adecuando y planchando cualquier situación que no convenga a las partes, ¿no? Dado eso, va a ser una certidumbre gradual que se va a ir dando hasta concluir hasta los 10 años, ¿no? Y ahí se verá nuevamente la firma del tratado.
0: Bueno, y efectivamente, pues tal como se

0: esperaba. El gobierno de Estados Unidos, el gobierno de Donald Trump, anunció esta mañana que no van a renovar el tratado comercial con México y con Canadá, el famoso T-MEC. Optan por revisiones anuales, dijeron, con los 12 países vecinos. Según declaró el representante comercial de Estados Unidos, Jamison Greer, por lo que optó en su lugar realizar revisiones anuales del pacto, una medida que corre el riesgo de generar incertidumbre para las empresas que producen bienes en toda Norteamérica. El presidente de Estados Unidos intentó aumentar la presión antes del 1 de julio, fecha límite para el T-MEC, argumentando que Estados Unidos estaría mejor sin él. Sin embargo, este camino será difícil, dado el apoyo bipartidista al T-MEC en el Congreso de Estados Unidos, aunque algunos legisladores y sindicatos desean que se mejore. Pues se complica este panorama. La presidenta de la República, la doctora Claudia Sheinbaum, habló esta mañana en la conferencia de Palacio Nacional sobre este tema. Aclaró que, aunque Estados Unidos no manifiesta su intención de prorrogar el T-MEC, el tratado comercial entre México, Estados Unidos y Canadá seguirá vigente durante los próximos 10 años.
1: No hay la decisión de Estados Unidos de prorrogar 16 años, el tratado se mantiene por los próximos 10 años, que es su vigencia, hasta el 2036, y se revisaría cada año. Las características de esa revisión se pueden definir en los próximos meses. Si después de ese tiempo, o después de 3 años o de 4, deciden las partes prorrogar por 16 años, se puede prorrogar por 16 años y a los 6 años de esa prórroga vendría nuevamente la revisión. Es decir, no se acaba el tratado, sino continúan los 10 años con revisiones que serán definidas por el trabajo que se va a hacer conjuntamente a partir del día de hoy. El próximo 20, hasta ahora, hoy lo van a confirmar, de julio, vendría a México un equipo de USTR para poder seguir con esta revisión.
0: Bueno, también el secretario de Economía de México, Marcelo Ebrard, confirmó que Estados Unidos no está en posición de ampliar la vigencia del tratado, por lo que las negociaciones avanzarán bajo el esquema de revisiones anuales.
2: Saben, el tratado vigente tiene dos posibilidades previstas. La primera es si se quiere un país retirar del tratado, o varios de los países que lo formamos, tenemos que informar 6 meses antes. Y simple y llanamente es notificar que ya no vamos a formar o no van a formar parte del tratado. Ese no es el caso, me lo han preguntado desde ayer. Eso no ha ocurrido, ni estimamos, por la información que tenemos hasta este momento, que vaya a ocurrir. Lo primero que tenemos que tener claro es eso. Bueno, luego hay dos posibilidades en el tratado. Una es extender 16 años, si los tres países estamos de acuerdo, 16 años, con una revisión dentro de 6, más la que ahora tendríamos que hacer, porque esta es la fecha en la que empieza la revisión. Entonces, la otra opción es mantener la vigencia del tratado, que es hasta 2036, 10 años más, y hacer una revisión anual. Esas revisiones anuales, bueno, nunca se han dado, tenemos que precisarlas y definirlas, y finalmente los temas que se plantean, pues...
0: Bueno, se complica el panorama de la renegociación del T-MEC, que todo por la postura intransigente del presidente norteamericano. Lo bueno, pensando optimistamente, es que dentro de 10 años, cuando ya finalice el acuerdo original, pues ya seguramente Donald Trump ya no va a estar en la Casa Blanca, a lo mejor ni en este planeta va a estar ya, ¿verdad? Pero esperar paciente e inteligentemente, como suele hacerlo la presidenta Claudia Sheinbaum, que no cae en provocación y no se sube al ring para ponerse al tú por tú con el polémico presidente norteamericano.
3: Bueno, y en más información local, Patricia Leal Santamaría, presidenta de la Asociación Ganadera en Nogales, expresó que hay posibilidades para que se reanude la exportación de ganado a Estados Unidos.
4: Sí, así es, ya se van a empezar a manejar y ya van a estar a la venta la etiqueta CINIGA con chip electrónico. Este es un requisito de uso de Estados Unidos para poder exportar nuestro ganado. Ellos los están solicitando y pues ya se va a empezar a manejar esta etiqueta con chip.
5: ¿Para cuándo sería eso?
4: Pues ya las etiquetas ya están en Hermosillo, están en Unión Ganadera, ya es cuestión de solicitarla y poco a poco eventualmente se va a ir poniendo esa etiqueta. Ya si abren exportación con el favor de Dios, pues ya todo animal que vaya a ser exportado necesita llevar ya esa etiqueta con chip.
5: ¿Esto significa que se reanudan las exportaciones de ganado a Estados Unidos?
4: Ya hemos estado mirando algunas publicaciones donde dicen que ya se va a hacer la reapertura. Todavía no confirman nada, pero ya se está escuchando más sobre la reapertura de la exportación.
5: Al menos ya hay esperanzas.
4: Sí, así es. Y si ellos están solicitando estos requisitos, ¿sabes por qué? Pues porque a lo mejor ya se va a abrir.
3: Sí. También en más información, el presidente de la Asociación de Usuarios de Sonora, José Luis Hernández, señaló que así como el gobierno federal dispondrá de apoyos para el río Sonora, pues también debiera apoyar a Nogales en el tema del agua.
6: Sí, efectivamente me tocó mirar hace unos días de una inversión pues bastante importante para pues realizar obras en el río Sonora y pues dotar de vital líquido a esa zona. Estábamos viendo que son alrededor de 853 millones de pesos que anunciaba el propio gobernador Alfonso Durazo. Qué bueno, me da gusto que esa zona pues estén recibiendo este apoyo del gobierno federal y del gobierno del estado. Pero creo que también es justo que aquí en nuestra región, sobre todo específicamente aquí en Nogales, que durante muchos años se ha padecido por la falta del vital líquido, que no ha sido del todo satisfactorio la realización de obras para que este problema se resuelva. Por eso creo que es importante que también el gobierno de la República, el gobierno del estado, pues volteen a ver a Nogales. Aquí Nogales es una ciudad, es un de más de 400 mil habitantes y que ha sido este pueblo muy noble, muy... me refiero específicamente que ha apoyado al gobierno actual, tanto federal como estatal, municipal, y creo que por eso pues se requiere que se le apoye a Nogales. Creo que ya merece Nogales que se le atienda de fondo el problema de la falta del vital líquido. Sí hay que reconocer que obras están... O sea, esto que estoy comentando no quiere decir que no se ha hecho nada. Sí se ha hecho trabajo. Creo que el actual director de OMAPAS está haciendo bastante trabajo, el ingeniero Sandoval, no se diga el ciudadano presidente municipal, están haciendo bastante chamba, pero el mismo pueblo, la misma gente lo dice que no es suficiente para resolver este problema. Lo digo yo y lo he venido diciendo de tiempo atrás, que se requiere de inversiones fuertes, de varios cientos de millones de pesos para atacar el problema de fondo.
3: En más información, Carlos Corrales, representante de los indígenas en Morena, Sonora, aplaudió el anuncio de la presidenta Sheinbaum para nombrar a los indígenas como sujetos de derecho público.
7: Efectivamente, esta mañana dio el anuncio la compañera Claudia Sheinbaum, Ardo, nuestra presidenta de la República, que se dio, pues, que se estaba diciendo que por primera vez los pueblos indígenas y afromexicanos son reconocidos plenamente como sujetos de derecho, y ese sujetos de derecho es público, derecho público, y está en la Constitución. Entonces, además, los planes de justicia de nuestros pueblos originarios avanzan construyendo un mejor futuro. Eso no cabe la menor duda para los pueblos indígenas. Y en esta ocasión se empieza a hacer, se va a empezar a platicar con todos los pueblos indígenas para hacer una consulta, ¿no? Porque una cosa es que nosotros digamos y otra cosa es que escuchar a nuestros hermanos de los pueblos indígenas y afromexicanos, ¿no? Y a mí yo le aumentaría y campesinos también, ¿no? Porque hay que escucharlos, pues, cuáles son, para poder armonizar bien estos derechos plenos públicos que ya están en la Constitución, ¿no? Porque ellos, cada quien tiene sus usos y costumbres, y creo que hay como 72 etnias, en todo México hay como 72 tribus diferentes, ¿no?
0: Bueno, está lo que dice Carlos Corrales de Asuntos Indígenas, ¿no? De sí, Morena. Es consejero nacional, además de Morena. Hoy lo saludamos por la mañana. Aquí en cabina venía acompañando a uno de los aspirantes a la Coordinación Estatal de Morena, a Javier Lamarque. Y pues aquí va, está teniendo actividades hoy y mañana el alcalde con licencia de Cajeme, Javier Lamarque, con quien platicamos ampliamente esta mañana aquí en los estudios de Radio Geni. Bueno, va a continuar el calorcito, no tan fuerte como la semana pasada, ¿verdad? Pero finalmente algo de calor. Hoy la temperatura máxima fue de 34. Para mañana, jueves, también se espera un día soleado, también máxima de 34. Viernes y sábado, allá en la región serrana, se pudieran presentar ya tormentas eléctricas, chubascos, ya poco a poco se empiezan a presentar condiciones de lluvia para nuestra región. Probablemente hacia mediados de la próxima semana ya caigan los primeros aguaceros aquí en Hogares. Hacia el miércoles, jueves, viernes de la próxima semana ya se pudieran estar presentando las primeras tormentas eléctricas. Mientras tanto, pues a seguir pues aguantando, soportando este tremendo calorcito. 30 grados centígrados la temperatura ambiental en estos momentos. Estamos hablando de 86 grados Fahrenheit. Hoy la máxima fue de 92. Mañana jueves será de 94. 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
0: Bueno, con más información esta tarde, el gobernador Alfonso Durazo anduvo este día acá por el rumbo de la región, ¿verdad? Y por el rumbo de Trincheras, en Cucurpe también, ahí estuvo el gobernador Alfonso Durazo. Las familias de los municipios del noroeste de Sonora se vieron beneficiadas con la entrega de apoyos directos del gobernador Alfonso Durazo Montaño como parte de una jornada de trabajo regional para llevar servicios gratuitos de Sonora atiende a distintas comunidades y becas del programa Sonora de Oportunidades, refrendando así su compromiso de acercar la respuesta del gobierno a todas y todos los sonorenses. En Trincheras, el mandatario estatal, acompañado de presidentes municipales de la región, destacó que su administración mantiene una gestión de territorio cercana a la ciudadanía. Desde el inicio de Sonora Atiende, en mayo de 2025, se han realizado más de 123 jornadas en Hermosillo y distintos municipios de la entidad, acercando de manera gratuita trámites, servicios y programas de salud, registro civil, vivienda, asistencia social y orientación ciudadana para beneficiar principalmente a las familias en condición de vulnerabilidad. Como parte del respaldo que el gobernador ha otorgado a los municipios rurales del estado durante la gira, entregó al Ayuntamiento de Trincheras una retroexcavadora con inversión superior a 1,146,000 pesos, equipo que permitirá al municipio fortalecer los trabajos de rehabilitación de calles, mejorar la prestación de los servicios públicos y atender con mayor eficiencia las necesidades de la población. En Cucurpe, el titular del Ejecutivo Estatal entregó becas del programa Sonora de Oportunidades a estudiantes de educación básica con inversión de 81.400 pesos como parte de la estrategia estatal para impulsar la permanencia escolar y ampliar las oportunidades de desarrollo de las nuevas generaciones. De igual forma, entregó un recolector de basura con inversión de 2.557.000 pesos, con lo cual se fortalece la capacidad operativa del municipio para brindar mejores servicios públicos a la población.
18: ¿Qué tal, maestro? Pues ya estamos listos también con la información policiaca. Y la Fiscalía General de Justicia en el estado formuló imputación en contra de Valentín N., de 43 años, por su probable responsabilidad en el delito de privación ilegal de la libertad agravada cometido en prejuicio de Marco Antonio N. En la audiencia se realizó el control de detención y la formulación de imputación a petición de la defensa. El término constitucional fue ampliado, por la que la resolución sobre la vinculación a procesos se emitirá en una audiencia posterior. El juez impuso la medida cautelar de prisión preventiva justificada. De acuerdo en la investigación del 25 de febrero de la colonia La Mesa, la víctima fue agredida por varios sujetos, fue retenida en contra de su voluntad y trasladada a otro punto de la misma colonia. Los datos de prueba pues establecen que Valentín N. participó en la agresión y retención de la víctima durante horas antes de que fuera abandonada en un parque. Y en otra información, grupos operativos de la Policía Estatal de Seguridad Pública que se encuentran desplegados en acciones estratégicas por municipios registraron durante el mes de junio a 509 personas por el delito, otras 133 fueron puestas a disposición por el juez calificador y 11 más órdenes de aprehensión, además de aseguramientos por materia prohibida y vehículos robados. Con los patrullajes de vigilancia y la atención a la denuncia en las colonias durante el mismo periodo, en acciones coordinadas en los tres niveles de gobierno, han logrado incautar 50 armas de fuego, 1.333 cartuchos de diversos calibres y 79 cargadores. Al hacer frente al combate al narcotráfico, la Policía Estatal realizó el aseguramiento de 23.654 dosis de narcóticos, principalmente de metanfetamina. Además, lograron el aseguramiento de 152 vehículos, de los cuales 81 contaban con el reporte de robo. La corporación se ha mantenido firme en los municipios, atendiendo las denuncias ciudadanas y fortaleciendo las estrategias de seguridad en colaboración con las autoridades de seguridad municipal, estatal y federal, reiterando pues el llamado a la denuncia anónima a la línea 089 y 911 de emergencias. Y en información local, la policía municipal fue alertada para que se trasladara a la colonia Altamira, donde reportaban a una persona agresiva, incumplimiento de una orden de protección vigente, por lo que al estar ya en el lugar observaron a una persona del sexo masculino agrediendo verbalmente y realizando amenazas de muerte a una persona del sexo femenino, por lo que procedieron a la detención de quien dijo llamarse Cristian E., de 21 años de edad. Entrevistándose con la reportante, de quien se omiten sus nombres, la cual manifestó que la persona detenida pues, es su hermano y que cuenta con una orden de protección por violencia familiar. Ante lo sucedido, pues le fueron leídos sus derechos, haciendo mención que no se encontraba lesionada. Y en otra nota, la policía municipal se trasladó al hospital del centro médico, donde reportaban a una persona lesionada en un accidente de trabajo. Ya estando ahí en el lugar, se entrevistaron con Oscar A., de 50 años, el cual les manifestó que momentos antes, al encontrarse laborando en la colonia Serena como coordinador de urbanización, y cuando al encontrarse enseguida de una retroexcavadora y por distracción se golpeó cerca del ojo con la parte que coloquialmente se le conoce como la mano de chango, es una cuchara, quedando inconsciente, por lo que fue trasladado al hospital por sus compañeros. Maestro, esta es la información policiaca. Muy buenas tardes.
0: Gracias, Oscar. Gracias por la información. Y vamos rápidamente hasta California con la información de esta tarde. El reporte de nuestro corresponsal de la cadena Telemundo, Pepe Reyes.
20: Muchas gracias, Alejandro. ¿Qué tal, amigas y amigos que están en sintonía de Primera Plana aquí a través de Radio Geni? Desde Bakersfield, California, les informa Pepe Reyes. Los jueces bloquearon una orden ejecutiva del presidente Trump que prohibía la ciudadanía por nacimiento para los hijos de migrantes indocumentados y de algunos visitantes extranjeros temporales. La Corte Suprema de Estados Unidos anuló ayer martes la orden ejecutiva del presidente Donald Trump que limitaba la ciudadanía por nacimiento, ratificando el principio perenne de que la Constitución garantiza que casi todos los niños nacidos en territorio estadounidense son ciudadanos. La sentencia, que se aprobó por 6-3 para anular la orden ejecutiva del presidente, asesta un duro golpe a una medida que Trump llevaba más de una década defendiendo con el objetivo de evitar que los bebés nacidos de migrantes indocumentados y residentes extranjeros temporales se convirtieran automáticamente en estadounidenses. El presidente de la Corte Suprema, John Roberts Jr., en nombre de la mayoría, explicó que la orden ejecutiva de Trump violaba un derecho consagrado en la enmienda 14 de la Constitución. Los niños nacidos en Estados Unidos de padres indocumentados o de padres que se encuentran temporalmente en el país, escribió, son ciudadanos desde su nacimiento. La ciudadanía, tanto entonces como ahora, era el derecho a tener derechos, a participar libremente en nuestra comunidad política, escribió Roberts. Quienes escribieron la 14ª enmienda extendieron esa promesa a toda persona nacida libre en esta tierra. Y añadió, hoy mantenemos esa promesa. Alejandro, y continuando con la información, cientos de aficionados mexicanos salieron la noche de ayer martes para celebrar la victoria de su selección sobre el equipo de Ecuador en el Mundial 2026. Los aficionados se apoderaron de las calles y avenidas en áreas del este de Los Ángeles, Pacoima, Huntington Park, Boyle Heights y Santa Ana, entre otras localidades, tras el pase de México a octavos de final tras vencer al seleccionado ecuatoriano por 2-0 en el Estadio Azteca en la Ciudad de México. Durante la celebración, los fans, los aficionados, ondearon con orgullo las banderas de México mientras bailaban al unísono, sin olvidarse de llevar a cabo el levantar a las personas por los aires y atraparlas con los brazos mientras coreaban cánticos. En algunos lugares se observaron fuegos artificiales ilegales con concentraciones de personas sin que las autoridades anunciaran arrestos en relación con las celebraciones. Entre los accidentes que ocurrieron la noche de ayer martes, ocurrió una toma ilegal de calle en una intersección del vecindario de Pacoima, cerca de Los Ángeles. Pacoima está a unos 25 minutos al noroeste de la ciudad angelina, precisamente. Se observó a varios conductores realizando peligrosos trompos, lo que le llaman trompos, ante la mirada de decenas de personas que se concentraron en el lugar. Uno de los vehículos tenía a un hombre sentado en el borde de la ventanilla mientras el automóvil giraba en círculos en la intersección. Este es un entretenimiento que está muy de moda por estos lugares. En un momento, varios espectadores se acercaron al automóvil para grabar las maniobras del conductor a pocos pies de distancia, lo cual es muy peligroso. En la calle quedaron visibles las marcas de los neumáticos de las llantas, pues, después de los derrapes de los vehículos que participaron en la toma ilegal de calle. A pocas cuadras de distancia, oficiales del Departamento de Policía de Los Ángeles formaron una línea de contención para dispersar otra concentración de personas. Tras la victoria sobre Ecuador, la selección mexicana regresa al Estadio Azteca en la fase de octavos de final este domingo para enfrentar a Inglaterra. Y anoche, Alejandro, como te lo comentaba, y de acuerdo a la información que te hice llegar ayer precisamente, un lleno total en ese lugar a donde fuimos a cubrir esta historia, ¿no? Para Telemundo Bakersfield, grabando reacciones de la gente, disfrutando de sus comentarios, bailando, los aficionados, familias enteras ahí, hasta un bebito de 5 meses tenían ahí en una de las mesas con sus audífonos bien puestos para ahuyentarlo de los ruidos, para evitar que estuviera escuchando tanto ruido, tanto del sonido del DJ como de los gritos de los aficionados. Una noche inolvidable, Alejandro. Ayer, al ver esta victoria, al atestiguar esta historia y esta victoria de la selección mexicana contra la selección ecuatoriana, que por cierto es todo un equipazo también, pero el ganador fue México. Así está todo con esto del Mundial. Esperemos y veremos qué sucede el domingo venidero cuando se enfrenten el tricolor mexicano y la selección de Inglaterra. Es todo por ahora. Muchísimas gracias. Desde Bakersfield, California, les informó Pepe Reyes.
0: Muy bien, muchas gracias a nuestro corresponsal allá en California por el reporte de esta tarde. Pero está finalizando prácticamente en este momento el encuentro entre Estados Unidos y Bosnia. 2-0 el marcador final. Con esto la selección de Estados Unidos pues asegura su pase también a los octavos de final. 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Y nosotros, el equipo de noticias de Geni, te espera mañana 8 de la mañana en punto, como todos los días, con la información más importante del mundo entero.
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1: Pero muy buenas tardes, noches, ¿qué tal amigos? ¿Cómo están? Qué gusto saludarles hoy en este nuevo mes, estrenando mes de julio, hoy miércoles 1 de julio, así que bienvenidos como siempre, yo encantada de la vida de estar aquí con ustedes, haciendo lo mejor, ¿verdad? Programándole la mejor música, lo que ustedes deseen escuchar y complacerles, ¿verdad? Con las canciones que ustedes también quieran recordar. Así que, ya lo sabe. Muchas gracias aquí Alejandro Encinas, el equipo de noticias. Les invito a que se queden conmigo a partir de este momento hasta las 23 horas 11 de la noche, hasta el último que apague la luz. Claro que sí. Así que, bienvenidos. Y nos vamos rápidamente aquí con los onomásticos, un ratito más. También el pronóstico de la ventana y mucho más, ¿sale? Así que vamos a ver el día de hoy, 1 de julio, que son los onomásticos. Vamos a ver para Aarón, Atilano, Casto, Domiciano, Esther, Ignacio, Juan Epomuceno, Justino, Martín, Oliverio y Teodorico. Día del Ingeniero, muchas felicidades a todos los ingenieros. Día Internacional del Reggae, Día Internacional del Chiste. 1900. A ver, me gustaría un chistecito que se aventaran, uno suave para que me hagan reír un ratito. Acabas casi no me gusta, ¿no? No me gusta reír, no, ¿cómo creen? 1945, cumple 81 años. Es Debbie Harry, cantante y compositora y actriz vocalista de la banda Blondie. 1971, cumple 55 años, la cantante, compositora, productora y discográfica estadounidense Missy Elliott. ¿Y quién más? En el 98 estrenó la película Armageddon, protagonizada por Bruce Willis, Ben Affleck, entre otros actores más. 2004 tendría 102 años, es el 22 aniversario luctuoso del fallecimiento del actor estadounidense Marlon Brando. Y a las 9 de la noche, vitamina para el alma y el dicho de Doña Juanita. Y a las 9:30, serenata en tu balcón, esos 30 minutos de música continua. Y ahora va a estar trío Añoranzas, así que no se lo pierda. Mañana 2 de julio, Día de la Agricultura Nacional, Día Internacional del Periodista Deportivo y Día Mundial de los OVNIs, el día de mañana. Y así es, así que los invitamos como siempre a que siga con nosotros aquí a través de Radio Geni. Vamos a ver la línea telefónica, bueno, Radio Geni, mándeme. Sí, claro que sí, ¿cuál es? Rosas rojas, la misma de siempre, ¿no?
2: Sí, la que me gusta.
1: Ok, bueno, está bien.
2: Saludos a tu mamá.
1: Gracias. De nada, gracias. Bueno, pues a ver, las mismas canciones de siempre, les vamos a complacer. ¿Qué vamos a hacer, ¿Qué le vamos a hacer más que complacer a nuestros radioescuchas, no? Así sea la misma canción, pues hay que complacerla definitivamente. Pero hay tantas canciones tan bonitas de Massimo Ranieri también. Bueno, hay muchas. Y de muchos otros artistas también para recordarlo y darle un poquito más de variedad, ¿no? Hoy día de los ingenieros, quiero mandar el saludo para el ingeniero Medina, a la ingeniera Berenice Verdugo, al ingeniero Shaires también, que son los que más frecuentamos de tantas obras de todos. Es el pan de cada día de comunicación social, ¿no? así que donde quiera, pues que ahí andamos, ¿no? Pero siempre con los ingenieros. Así que pues muchas felicidades a todos, a las ingenieras, ingenieros allá que siempre están trabajando bastante arduamente en obras públicas. Al igual también que el ingeniero Sandoval también por allá en Omapas, un saludito. Y a quién más, a ver, de los que me acuerdo. Bueno, al presidente municipal que es ingeniero también, También, pues, muchas felicidades al ingeniero Juan Francisco Jim Nogales, nuestro presidente municipal, que también hoy festeja el Día del Ingeniero. Claro que sí. Bueno, muchas felicidades a todos. A ver si me acuerdo de alguien más, si usted también conoce alguno, pues también pues estamos para felicitarlo, ¿no? Nos vamos con la frase. Dice, el orgullo te lleva a creer que eres autosuficiente. La humildad a recordarte que Dios es más que suficiente. Dile, así que siempre hay que ser humildes. Si te crees demasiado grande para las cosas pequeñas, es porque eres demasiado pequeño para las cosas grandes. La humildad se practica, no se platica. Así es, muestra, ¿verdad? Siempre. Hay tantas acciones en el día a día para poder demostrar, ¿verdad? Que somos humildes, ¿no? Entonces, si usted tiene la oportunidad y si hay que hacerlo, pues hay que hacerlo en el momento que debemos de hacerlo, ¿no? No nomás hablarlo, sino hacerlo. Del dicho al hecho, como dicen, hay mucho trecho, ¿no? Ok. Bueno, ahí está entonces. Un ratito más el pronóstico de la ventana. Y primero que nada, pues, les complazco la primer canción solicitada. Y me voy a ir directamente con la música de Village People. ¿Sale? Buenísimas canciones. Vamos a recordar el día de hoy el fallecimiento de Victor Willis, el policía y marinero de la emblemática banda de música The Village People. Es una nota que acaba de llegar recientemente. Bueno, así que bienvenidos. Elizabeth Marín con ustedes en la noche. Quédese conmigo.

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2: Muy bien, son las 7 ya con 25 minutos. Bueno, nos vamos a ir rápidamente con el pronóstico de la ventana. Bueno, a ver, vamos a ver aquí. Ahí el cumpleañero, sí. Discúlpenme ahí la llamadita que se me perdió. No alcancé a contestar ya cuando levanté el teléfono. Pues ya no estaba la persona, ¿no? No sé qué pasó. Si, no, es que yo no contesté a tiempo. Esa es la realidad, ¿no? Ya cuando lo levanté, pues, chaucitos, ¿no? Pero no se desesperen. Déjeme decirle que todo con calma y nos amanecemos, ¿no? Como dicen por ahí. Así que, claro que sí, estoy para atenderlos. A ver, ya estamos listos, ahora sí. Venga, pues, el pronóstico de la ventana.
3: 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Nos asomamos por la ventana para ver el clima en este momento.
2: A ver, hoy, bueno, estuvimos a 35 grados centígrados, como les comentaba el día de ayer, la máxima, ¿no? La mínima para esta noche de 15 grados centígrados y vientos en 19 kilómetros por hora. Mañana también mayormente soleado, una temperatura similar a la de hoy, pero un poquito más caliente, ¿no? 36 la máxima, la mínima 18 y también igual el día ventoso con 19 kilómetros por hora el viento. Así es. Bueno, ya el viernes, pues algunos nublados parciales y subirá más la temperatura todavía para el fin de semana, que ya mejor no quiero ni verla. Así. Ya cuando viene muy, muy, muy caluroso, ya no tengo ganas ni de pasarles el pronóstico. Así nomás. Ay, no. Bueno, 95 grados Fahrenheit de la máxima, hoy la mínima 59, mañana 97 la máxima, la mínima 64, el viernes subirá a los 99 la máxima, la mínima 68, con vientos para por la noche hoy 9 millas por hora, mañana 12 millas por hora, el viernes 10 millas por hora el viento, así que pues ya ni les digo como, ¿verdad? Ya para qué, no tiene caso. Tendremos unas temperaturas bastante elevadas, ¿no? Así es, desde mañana en adelante y así sucesivamente. Y la semana que viene, ni se diga. Entonces hay que seguir todas las recomendaciones que siempre le damos, cuidarse, cuidar a sus mascotas también, adultos mayores, personas embarazadas, a los bebés, hay que mantenerlos hidratados. Si no hay necesidad de salir de casa, quédese a gusto, no salga.
3: Este fue el pronóstico de la ventana.
2: El pronóstico de la ventana. Y luego más suave el domingo que sea el partido de fútbol, ¿no? De Inglaterra, México-Inglaterra, pues ya sabe, pues vamos a verlo a gusto, ¿no? En familia, acá hay domingo. Así que mucho, muy agradable estar en casa, la verdad, definitivamente, ¿no? Los momentos de calidad que pase con su familia es lo mejor que usted puede hacer. Vámonos con Village People. Aquí está la canción, una de las primeras que tengo aquí para complacerles y para platicarles un ratito más de ellos. YMCA.

Falleció Víctor Willis, el policía y marinero de la emblemática banda de música disco Village People. Esta nota de último momento. Víctor Willis, líder de esta banda, como les comento, pues el músico nacido en Texas, que fue el vocalista principal y coautor de los mayores éxitos del grupo, entre ellos YMCA, Go West y The Navy. La banda alcanzó el estrellato internacional en los años 70, interpretando sus temas con músicos que representan

Sentaban los arquetipos de la masculinidad. Willis representaba alternativamente los papeles de policía y el marinero. Abandonó el grupo en 1980 y pasó años librando una batalla legal por los derechos de autor de las canciones que había compuesto. Mas, sin embargo, se reincorporó en 2017 e interpretó YMCA en el acto político previo a la investidura del presidente estadounidense Donald Trump en enero del 2025. Trump le rindió un homenaje escribiendo en su red Truth Social que los queríamos a ellos y a su gran y edificante canción. Pensaremos en Víctor cada vez que suene YMCA como hoy y a lo largo de toda esta semana de celebraciones, el 4 de julio en específico. Mis condolencias, dice, a su maravillosa familia y al grupo. La muerte del intérprete se anunció en la página oficial de Facebook de la banda. Anunciamos profundamente, dice, con tristeza la muerte de Víctor Willis, vocalista principal de The Village People. Indicó así el breve comunicado. Víctor falleció el día de hoy. Perdón, el lunes, perdón. Falleció el lunes 30 de junio del 2026 a causa de una enfermedad breve pero agresiva. Eso es lo único que pusieron, no especificaron nada más. Es todo lo que pusieron. A causa de una enfermedad breve pero agresiva. Pues. Ustedes ya se imaginarán, me imagino. Bueno, yo también me imagino y ustedes también se me imaginarán cuál es la enfermedad breve y agresiva, ¿no? Bueno, se solicita, dice, la privacidad. Su esposa, Karen Huff Willis, publicó un comunicado similar en la propia página de Facebook del músico. Así que, pues, así lo recordamos aquí en Radio Genio. Macho Man, esta es de 1978. 20 ya y las

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0: en 10 minutos únicamente ya y las 8. ¿Les gusta la voz de Marisol Sosa? La hija de José José. Bueno, aquí canta precisamente con Estrellas de Sinaloa de Germán Lizárraga, Lo pasado, pasado. Bueno, en gusto se rompen géneros, ¿no? Bueno, déjeme decirle que hoy les voy a platicar un poquito acerca de Germán Lizárraga. Les voy a programar otras dos canciones y ahorita les hablo acerca de él. Vamos con esta canción que se llama Puño de Tierra.
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Bueno, fallece la hija del cantante Germán Lizárraga. ¿Qué le pasó a Yolanda Lizárraga, Félix? Este miércoles 1 de julio se dio a conocer el fallecimiento de Yolanda Lizárraga Félix, hija del cantante Germán Lizárraga, nieta del fallecido fundador de la banda El Recodo, de Don Cruz Lizárraga. La noticia fue confirmada en las redes de Germán Lizárraga a través de un comunicado compartido por Estrellas de Sinaloa, agrupación de la que pues el propio cantante es fundador. En el mensaje, la banda pues expresó: con gran tristeza acompañamos a nuestro querido Germán Lizárraga y a toda su familia por el sensible fallecimiento de su querida hija Yolanda Lizárraga Félix. En el comunicado continuó con palabras de apoyo hacia la familia, deseando que pues se encuentren fortaleza y consuelo en el amor de quienes lo rodean. Hoy, pues más que nunca, dice, estamos con ustedes, descanse en paz. ¿De qué falleció Yolanda Lizárraga? Pues hasta el momento no se han revelado detalles sobre la causa del fallecimiento de la joven. Se sabe únicamente que presuntamente habría perdido la vida el 30 de junio, de acuerdo con un comunicado del Instituto Municipal de Cultura, Turismo y Arte de Mazatlán. ¿Dónde será el último adiós? En redes sociales trascendió que el último adiós a la hija de Germán Lizárraga sería en una funeraria ubicada en el centro de Mazatlán, aunque pues esta información no ha sido confirmada oficialmente por la familia hasta ahora. Germán Lizárraga no ha hecho comentarios públicos al respecto. Sin embargo, Jorge Sawin Lizárraga, hijo de Jorge Lizárraga, sobrino del fundador de la banda Estrellas de Sinaloa, pues lamentó el deceso de su prima con un mensaje en redes: nos dejas amor suficiente para toda una vida de recuerdos. Un beso al cielo. Descansa en paz, prima. El fallecimiento de Yolanda Lizárraga se suma a una serie de pérdidas dolorosas por la dinastía musical sinaloense. Y así lo recordamos hoy aquí en Radio Genio. Continuamos con más. Vienen Los Ángeles Azules, Melissa Robles, Mi Nuevo Trauma.

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son las 8:13. ¿Qué pasó con Cristian Nodal y Ángela Aguilar? Bueno, estuvieron también disfrutando el partido de México contra Ecuador tras rumores de boda secreta. Pues México sigue de fiesta por el triunfo de la selección tricolor frente a Ecuador en el partido mundial 2026 en el Estadio Azteca. Y es que oficialmente pues pasaron a octavos de final, por supuesto, pues muchos famosos asistieron a este encuentro. Entre los presentes estuvieron Ángela Aguilar y Cristian Nodal, de quienes pues se rumorea que podrían haberse casado en secreto por la iglesia, como se sabe. Nodal y Aguilar se casaron en el 2024 por lo civil. A pesar de las críticas que siguen recibiendo por su relación, ambos habían anunciado que pues harían ceremonia religiosa este año. En su momento hasta llegaron a dar detalles de cómo sería el festejo. Nodal mencionó que probablemente se realizaría en Zacatecas y contaría con cientos de invitados. También expresó su deseo de que su hija estuviera presente, ¿no? No obstante, en el evento fue pospuesto. De acuerdo con lo dicho por Cristian, meses atrás tomaron pues una decisión por la inseguridad que se vive en la zona. Incluso pues nosotros dice habíamos hablado mucho de que ya en mayo se podían haber casado y todo el asunto, pero dice estamos posponiendo pues por la situación de cómo está México, ¿no? Así que pues, recientemente se dio a conocer que Cristian le regaló un anillo de diamantes a su esposa. Si bien se desconoce el significado, muchos dicen que sería el indicativo de que se habrían casado por la iglesia en secreto, o al menos planean hacerlo. Aunado a esto, pues también se les captó a los dos con un anillo, lo que ha reforzado más la teoría. La pareja pues no se ha pronunciado hasta el momento, en tanto que los comentarios en redes sociales sobre este asunto pues no cesa, ¿no? A través de las redes sociales, la cantante María José compartió una foto en el partido México contra Ecuador. En dicha imagen también se le ve acompañada de Pepe Aguilar, Ángela Aguilar y Cristian Nodal. De igual manera, pues se viralizó también un video en el que se puede observar a Cristian también celebrando uno de los goles de la selección mexicana. También se ve como Ángela y su papá festejan con él. Cabe destacar que pues que la pareja o el patriarca de la familia no dio ningún tipo de declaración a la prensa. Su asistencia al encuentro deportivo llamó la atención debido a que Belinda, la ex de Nodal, también estuvo allí, pero en otro palco. Para recordar que la intérprete de Zapito, tras el evento, pues le entregó un premio a Julián Quiñones, jugador de México. A pesar de que ya han pasado 4 años desde la separación, Cristian Nodal y Belinda, pues un tema de conversación cuando existe la posibilidad de un reencuentro. En cuanto se supo que ambos estaban en el estadio, muchos se cuestionaron sobre si se llegaron a encontrar, según el reporte de diversos medios. Los artistas ni se vieron las caras, simplemente disfrutaron el partido México contra Ecuador. Y se mencionó que los dos disfrutan del evento en palcos diferentes, sobre todo Nodal, de quien se dice se pasó de copas durante el juego. Qué raro, ¿no? No nomás Cristian, sino mucha gente que se volvió loca. En fin, vámonos con más Ángela Aguilar. Me gusta.

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1: Bien, son las 8 ya con 29 minutos. Bueno, ¿qué pasa con Locomía? Bueno, fallece también Manolo Arjona de Locomía de manera inesperada a los 58 años de edad. Esto es lo que se sabe. Uno de los fundadores de Locomía murió de manera inesperada la madrugada del 1 de julio. Reportaron así el día de hoy diversos medios españoles. Según la información del diario español, el cantante estaba en su hogar de Viladecans, en Barcelona, donde horas antes pues estuvo pintando, se acostó y ya no se levantó. Contó una fuente de al medio, el cuerpo de Manuel Arjona Velasco, su nombre de pila, pues será velado en el tanatorio Altima Viladecans. De acuerdo con las declaraciones del informe, Manolo pues llevaba una vida muy tranquila. Manolo Arjona y su historia en Locomía. Este artista español fue parte de la primera etapa del grupo de la década de los 80, el cual causó mucha polémica porque inició como un colectivo de moda y expresión artística de Ibiza. Detalla el español Javier Font. Luis Font Gard Pachier y Manolo crearon la imagen y concepto de la afamada agrupación, que se caracterizaba por su vestuario, coreografías y su distintivo uso de abanicos. Manolo conoció la fama gracias a canciones como Locomía, Rumba, Samba, Mambo y Gorbachev. A pesar del éxito, en el 92 se separaron después de 8 años. Pero en el 93 el grupo regresó a la escena musical, aunque con nuevo elenco. Tras su salida de la agrupación, Arjona se alejó del foco público y pues mantuvo un perfil bajo, ¿no?

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Muy bien, bueno, Blondie, estamos recordando aquí esas hermosas canciones que nos traen unos recuerdos tremendos, ¿verdad? Debbie Harry, cantante y compositora, actriz, vocalista de la banda Blondie, nacida como Angela Trimble, artísticamente, pues Deborah Ann Harry, o simplemente Debbie Harry, nace en Miami, Florida, 1 de julio del 45, cumple 81 años, esta cantante, compositora y actriz estadounidense, reconocida por ser vocalista de esta exitosa y popular banda de rock Blondie, con la cual pues alcanzó el éxito en todo el mundo a finales de la década de los 70. Blondie logró posicionar varias canciones en la cima de las listas de éxitos musicales en países como Estados Unidos, Canadá, Australia, Nueva Zelanda, igual Reino Unido. Entre el 78 y 81, Harry también logró el éxito como solista antes de reformar Blondie a fines de la década de los 90. Su carrera como actriz incluye créditos en más de 60 películas y programas de televisión. En el 99, Harry pues fue ubicada en la posición número 12 en la lista de las 100 mujeres más importantes del rock and roll, elaborada por Video Hits One, VH1. Harry pues sigue activa en la música y sobre todo reconocida por su talento vocal, estilo distintivo y su impacto en la escena musical. Ha sido pues una influencia para muchos artistas que ha dejado una marca indeleble en la historia de la música. Y así la estamos recordando aquí en Radio Genie. 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
1: Bien, son las 9:02 en Radio Geni y nos vamos aquí con la vitamina para el alma, el valor de la humildad. La humildad no tiene que ver con la relación entre los seres humanos, sino que se relaciona con Dios. La humildad es la profunda reverencia y respeto a la dignidad que Dios desde nuestro lugar como criaturas dependientes. La humildad no tiene ni la intención de producir que nosotros, en nosotros, un sentimiento de miseria, sino evitar un sobredimensionamiento equivocado de nuestra realidad y lugar como seres humanos finitos y temporales. La verdadera humildad no nos denigra, sino que nos confirma en el lugar preciso y valioso que nos corresponde como criaturas de Dios. Una actitud de humildad se podría comparar con la que existe entre un profesor brillante y un alumno que tiene mucho por aprender todavía. Es también el noble sentimiento de respeto que los más jóvenes puedan sentir por las canas de las personas que son mayores, ¿no? Que ya pues vivieron lo que ellos todavía ni imaginan, que son una clara demostración de una vida vivida con nobleza. Simplemente la base de la humildad es ubicación, saber quiénes somos, así es, y quiénes nos superan. Hoy en día se dice que todos somos grandes, ¿no? Que nada nos supera, que podemos llegar al infinito y más allá. Y la realidad es que no hay que negar que eso pueda ser posible. Pero eso no quita el hecho de que siempre habrá alguien más grande, más experimentado y mejor que nosotros. Arriba de esa lista está nuestro buen Dios, nuestro creador y sustentador. La humildad es una actitud que se demuestra con hechos, no con palabras. Consiste en actuar con coherencia, con honestidad, con respeto, sin esperar nada a cambio, ni mucho menos buscar el reconocimiento ajeno. A eso se le llama humildad. El valor de la humildad, hay que practicarlo. No se habla, se practica, como les dije al principio del programa. ¿Okay? Espero que lo hayamos aprendido muy bien en este día. Muy bien, a ver, nos vamos, dice con el dicho doña Juanita, los pájaros se conocen por su canto. La oración tiene poder. Eso indudablemente. Todo cabe en un jarrito sabiéndolo acomodar. Dele, pues ahí está el dicho de doña Juanita. A ver, no he escogido la canción para ella hoy. ¡Qué bárbaro! A ver, ¿cuál le gusta? Vamos a programarle Los Bosques de Viena en esta ocasión, ¿verdad? Son una de las, los valses, todos los valses le fascinan a ella. Así que, aquí con todo cariño para mi mamacita chula, mi corazón, doña Juanita Marín. Las 9:06.

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14 minutos. ¿Por qué será, Rudy? La escala han escuchado en este momento. Bueno, después de haber escuchado los 30 minutos de serenata en tu balcón, vamos a recordar a Marlon Brandon. Brando, 22 aniversario luctuoso. Él tendría 102 años, se convirtió en actor de teatro a mediados de la década de los 40 y en actor de cine a comienzos de los años 50. A lo largo de su carrera recibió múltiples reconocimientos por sus logros artísticos, entre dos premios Oscar, al mejor actor por On the Waterfront en el 54 y El Padrino en el 72, dos Globos de Oro y tres BAFTA, que fue conocido por su carácter muy difícil, su rechazo a la fama y a su vida personal agitada. Pues tuvo numerosos romances, 11 hijos, algunos de los cuales pues también estuvieron envueltos en algunas controversias públicas, y fue también activista en causas como los derechos civiles y la lucha indígena. El temperamento tormentoso de Brando pues salió a la luz pública cuando se exhibió la terrible relación que sostenía con su dominante e irritante padre, quien nunca le reconoció sus logros actorales y que fue pues muy tensa hasta el final de su vida. Falleció 1 de julio, un día como hoy del 2004, en Los Ángeles, a los 80 años de edad, a consecuencia de una fibrosis pulmonar. Brando es considerado por muchos críticos como el mejor actor del siglo XX, un innovador que cambió la forma de actuar en el cine. Su estilo inspiró a generaciones de actores como Robert De Niro, Al Pacino y Jack Nicholson. Y así lo recordamos hoy aquí en Radio Geni. Bueno, continuamos con, a ver, otra de las canciones que vamos a recordar el día de hoy. Es Nikita, Elton John. Las 10:17.

Son las 10 de la noche con 25 minutos. Bueno, les traigo la película Armageddon. ¿Ustedes la vieron? Buenísima esta película de ciencia ficción y cine catástrofe del 98, dirigida por Michael Bay, producida por Jerry Bruckheimer, protagonizada por Bruce Willis, Bill Bob, Thornton, Ben Affleck y también Liv Tyler, ¿no? Owen Wilson, Will Paltrow, ¿quién más? Bueno, Will Paltrow es el más, bueno, todos, ¿no? Pero Michael Clark Duncan, Peter Stormare y Steven Buscemi. Déjeme decirle que esta película, que se filmó en los Estados Unidos en las localidades de Denton, Houston, New York, y West Haven en Francia también, y en la localidad de Dinan en Shanghai, China, se estrenó un 1 de julio del 98 en Buena Vista Pictures, a través de su sello Touchstone Pictures, que recibió pues las críticas mixtas. Armageddon fue un éxito comercial, recaudando 553.7 millones de dólares a nivel mundial, con un presupuesto de 140 millones, convirtiéndose en la película más taquillera de ese año. Y cómo no, pues no lo vamos a recordar, ¿no? Ahí con estos artistas asasazos, que vale la pena volverla a ver una y otra vez y recordar esos bellos momentos. Aquí está la canción de Aerosmith, I Don't Want to Miss a Thing. Las 10:27 en la noche.

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0: En el nombre del Padre, del Hijo y del Espíritu Santo. Amén. Padre Celestial, al llegar el final de esta jornada y abrir las puertas de un nuevo mes, elevo mi corazón hacia ti con profunda gratitud. Te doy gracias por el regalo inmenso de la vida y por cada bendición que me has concedido a lo largo del día. Hoy pude sentir tu presencia acompañándome con amor y conduciéndome por el camino que acerca mi vida a ti. Gracias, porque es precisamente en medio de las dificultades donde tu poder se manifiesta con mayor claridad. Padre bueno, esta noche me acerco a ti con total confianza, sabiendo que en tu amor encuentro refugio, protección y descanso seguro. Ven y abrázame. Pongo mi vida entera en tus manos. Te amo y confío en que eres tú quien guía cada uno de mis pasos. En ti encuentro consuelo, serenidad y la paz que tanto necesito. Estoy seguro de que caminas siempre a mi lado y llenas mi corazón con tu presencia. Aquí estoy, dispuesto a entregarte todo lo que soy, porque sé que me sostendrás y me concederás el descanso y la calma que mi alma anhela en esta noche. Señor, ayúdame a comprender tu voluntad y enséñame a encontrar la verdadera felicidad sirviendo y amando a los demás. Permite que esta noche descanse con la certeza de que podré continuar adelante con alegría y con la fuerza que tú has sembrado en mi vida. En tus brazos encuentro serenidad, descanso feliz y tranquilo porque sé que jamás me abandonas. Grande eres, Señor, porque cada día me ayudas a crecer y me recuerdas que mi vida tiene un propósito junto a ti. Aunque todo falte a mí alrededor, sé que nada podrá separarme de tu amor porque en tus manos está el verdadero sentido de mi existencia y de todo lo que hago. Padre amado, deseo permanecer siempre unido a ti, dejando que seas mi guía y mi apoyo cada día de mi vida. Gracias por enseñarme que cuando te busco y deposito mi corazón en ti, puedo afrontar cualquier situación con valentía. Hoy decido no dejarme vencer por las dificultades, ni permitir que el pesimismo o la desesperanza ocupen mi corazón. Permanezco firme porque creo en ti y confío en que abrirás nuevos caminos y colmarás mi vida con los dones que solo tú puedes conceder. En esta noche fortaléceme para que pueda enfrentar con valentía mis temores, debilidades y pecados que muchas veces intentan apartarme de ti. Aunque los problemas quieran hacerme perder la confianza, tú renuevas mis fuerzas y me animas a seguir adelante. Gracias por cada experiencia vivida hoy, porque a través de ellas aprendo a ser más fuerte y a buscar no solo mi felicidad, sino también la de quienes me rodean. Señor, siento tu cercanía y escucho tu voz en el silencio de mi corazón, guiándome siempre por caminos seguros. Esta noche descanso en ti, que tus ángeles custodien mi hogar, para despertar con renovadas fuerzas y seguir alabando tu santo nombre. Amén.
1: Amén. Gracias, Señor, porque siempre estás presente para sostenernos en nuestros momentos de debilidad. Te pedimos que bendigas nuestras vidas mientras descansamos. Te entregamos todo lo que somos, todo lo que tenemos, para que nos transformes según tu voluntad. Queremos pedirte que pases tu mano sanadora por todo nuestro ser, para liberarnos de todo lo que nos atormente. Amén. Y el último, que apague la luz.
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0: ¿Cuánto pagarías por matar a un borrego cimarrón?
1: $100,000 pesos.
0: Cada año, miles de personas pagan eso y más por viajar a lugares remotos con un solo propósito: cazar animales silvestres por diversión. No por hambre, no por supervivencia, solo por placer. ¿Es ético?
1: ¿Es conservación?
0: ¿O es simplemente un deporte de ricos? Se llama turismo cinegético, viajar para cazar, y surgió hace siglos entre la aristocracia europea como símbolo de prestigio. Con el tiempo, se extendió a África, Asia y América, donde abunda la fauna silvestre. Hoy, en México, se practica principalmente en unidades de manejo ambiental que permiten la cacería controlada en ciertas zonas. Existen dos modalidades: espacios abiertos, donde los animales viven en libertad, y predios cerrados, donde venados son criados en ranchos cinegéticos. Aunque menos costosa, esta práctica tiene impactos ecológicos. Las cercas impiden el movimiento natural de otras especies. Aquí está el problema de fondo. Cazar un animal puede costar más de $100,000 pesos, una cantidad que pocos pueden pagar. Y aunque las comunidades donde se practica el turismo cinegético no suelen ver cambio significativo en su economía, los recursos se concentran en unos cuantos. Las ganancias no compensan el daño ambiental. Desde la mirada geográfica, todo territorio está formado por elementos interconectados: tierra, vida y comunidad. Cuando alteras uno de estos elementos, afectas el equilibrio completo. Cada animal es un hilo en la red de la vida. Algunos defensores del turismo cinegético afirman que permitir la caza legal ayuda a conservar especies y supuestamente evita la caza furtiva. Sin embargo, no existen pruebas científicas que demuestren que funciona. Por el contrario, en muchas zonas, las poblaciones animales siguen disminuyendo. Pero existen alternativas responsables: safaris fotográficos, turismo de observación,
1: educación ambiental.
0: Estas prácticas fortalecen la conexión entre las personas y los ecosistemas, sin causar daño a los seres que los habitan. Educar para la empatía y la conservación es el primer paso hacia una cultura donde viajar significa aprender, cuidar y convivir.
1: No cazar.
0: Comprender que los animales son seres sintientes, capaces de experimentar miedo, placer o sufrimiento, transforma nuestra manera de relacionarnos con ellos. Así que la próxima vez que escuches sobre turismo cinegético, pregúntate: ¿es conservación o es solo un eufemismo elegante para matar por placer? Porque en un mundo donde tantas especies están al borde de la extinción, cada vida cuenta. Y ningún trofeo vale más que un animal libre bajo el cielo de México. Con información del doctor Álvaro López, del Instituto de Geografía de la UNAM. Un guión de Leonardo Santiago, con información del portal Ciencia UNAM. Les saluda Mónica Genis.
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8: Ahí les va, chicas.

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8: ¿Van a construir un muro?
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0: ¿Verdad, mojao?
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Entonces, antes de llevar un ave a casa, pregúntate honestamente, ¿puedo comprometerme por décadas? ¿Tengo espacio, dinero, tiempo? ¿Estoy dispuesto a ser el compañero de vida para siempre de una ave monógama? Porque adoptar un ave no es tener una mascota. Es asumir la tutela de un ser que podría sobrevivirte, que puede deprimirse si lo abandonas, que te elegirá como familia. Y eso es un privilegio y una responsabilidad de por vida.

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12: Perfecto, nosotros continuamos con más de nuestra programación en este día jueves 2 de julio de este 2026. Santos que se festejan este día: Proceso, Martiniano y Otón. ¿Usted tiene alguno de estos nombres? Proceso, Martiniano o bien Otón, reciba nuestro saludo, nuestra felicitación. ¿Está celebrando su cumpleaños, aniversario matrimonial? Vaya nuestro saludo a través de esta frecuencia internacional. Transcurre el día 182. Restan 183 días. Estamos en la semana número 27. Bueno, pues les enviamos el saludo, la felicitación aquí a través de Radio Geni.

Perfecto, pues nuestra programación para usted a través del 760 Radio Geni desde Nogales, Sonora, México. Ya son las 7 de la mañana con 12 minutos, las 7, 7:12.

Perfecto, pues más alegría a través del 760 Radio Geni. Ya son las 7 de la mañana con 4 minutos, las 7, 7, 4.

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El ambiente siempre es único, aquí a través del 760. Ya son las 7 de la mañana con 11 minutos, las 7:11. Que no se le haga tarde, mi amigo, mi amiga. Ya son las 7:11.

Perfecto, pues ahí quedó otro de los temas aquí a través de nuestra programación de esta mañana, súper, pero súper alegre.

Ya son las 7 de la mañana con 24 minutos, las 7:24 aquí en Radio Geni, transmitiendo para ti.

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4: Muy bien. Nosotros continuamos con más de nuestra programación.

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1: Bien, bien, bien, pues ahí está Super Bronco, aquí en nuestra programación de esta mañana, a través del 760 Radio Geni, desde Nogales, Sonora, México. Continuamos.

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Perfecto, pues ahí quedó otro de los super temas a través de nuestra programación. Ya son las 7 de la mañana con 43 minutos, las 7:43. Usted entra a trabajar a las 8 de la mañana, bueno, pues son las 7:44.

0: Perfecto. Bueno, pues enviamos un saludo a toda la gente que nos escucha allá por el Foviste número 2. Muchísimas gracias por acompañarnos. Que tengan excelente día. Gracias, mi amigo.
1: Gracias,
0: gracias a todo nuestro auditorio que se comunica con nosotros aquí a nuestra programación.

0: Usted está buscando un albañil, me dice, ¿verdad? Que un buen albañil que se comunique al 520-870-6248. Ahí le pasamos la información a nuestro auditorio. Si hay un buen albañil que quiera trabajar, aquí está esta oportunidad. Puede comunicarse al 520-870-6248. Ahí está el servicio social, mi amigo, ¿eh? Ándele. Igualmente, ya sabe. Gracias, qué amable. Saludos para todos ustedes que nos están acompañando. Morning.
1: Good morning.
0: Morning. Llega aquí nuestro compañero amigo Alejandro Encinas, listo para entregarle lo que es Primera Plana, primera emisión.

0: Perfecto, bueno, pues ya son las 7:55.
1: El ídolo del pueblo.
0: El ídolo del pueblo llega aquí a nuestros estudios, nada menos y nada más que el tremendo profesor Alejandro Encinas. Oye, dice la people que eres verdaderamente un azote.
1: ¿Cómo hace que no escuchaba esa palabra?
0: Esa palabra, azote, eres, ¿no? Un azote, ¿no? Muy bien, muy bien. Bueno, pues continuamos.
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0: 8 de la mañana con un minuto aquí en Radio Geni. ¿Qué tal, amigo y amigas, amable auditorio? Muy buenos días. Qué gusto saludarles en esta hermosa mañana del jueves 2 de julio. Les saluda su amigo y servidor Alejandro Encinas, voz informativa de su noticiero Primera Plana. Esta es la primera emisión de las noticias en Radio Geni con el equipo de profesionales de la información. La invitación, pues, para que se quede con nosotros a partir de este momento y hasta las 10:15, 10:30, el tiempo que sea necesario para cumplir con el compromiso de todos los días de mantenerle bien informado. Bueno, pues hoy al mediodía, hoy 2 de julio, al filo de las 12 del mediodía, vamos a estar exactamente a la mitad de el año, así como lo escucha usted, con esa precisión se mide el tiempo de traslación de nuestro planeta alrededor del Sol. Hoy al filo de las 12 del mediodía estaremos justamente a medio año. Y bueno, la invitación para que usted también participe con nosotros, nos comparta sus comentarios, sus puntos de vista, todo lo que usted quiera compartir, incluyendo el reporte, la denuncia, la crítica. No se quede callado. Si usted no hace el reporte, la denuncia, la crítica, pues seguramente los problemas van a continuar ahí en su calle, en su colonia. Damos la bienvenida también a la gente que ya se enlaza a través de la transmisión simultánea que le compartimos en nuestras plataformas de redes sociales, transmitiendo con imagen y sonido las noticias de Radio Geni, en el Facebook, en el YouTube y también, pues, a través de el TikTok de las noticias. Gracias a mi compañero y amigo José Manuel Rivas y también a todo el equipo de noticias que ya está listo para informarle. ¿Usted cree en los extraterrestres, don Andrés Bacasegua? En los ovnis. Buenos días.
1: Buenos días, profesor. Buenos días, amigos. Pues sería uno muy pretencioso y hasta cierto punto es sentirse que somos únicos en un universo tan vasto, en donde pues los científicos hablan de una galaxia tras otra, hablan de muchos planetas aún no descubiertos. Entonces, pues, pudiera ser, profesor, todo, hay apasionados de esta ciencia de
0: fíjate que yo coincido contigo, es muy aventurado, muy soberbio el pensar que en un universo tan extremadamente grande, infinito, ¿no? Porque el conocimiento humano no ha logrado descifrar el infinito del universo. ¿Y cómo atrevernos a pensar que en un universo donde hay miles de galaxias, millones de planetas, nada más nosotros, el planeta Tierra, existamos, ¿no? Con las condiciones de vida para plantas y animales, ¿no?
1: Sí, exactamente, profesor. La ufología no sé si es ciencia o pseudociencia.
0: El estudio de la vida extraterrestre, ¿no?
1: Sí, entonces pues hay quienes se dedican apasionadamente a estudiar estos fenómenos y lo manifiestan. Sin embargo, pues muchas veces el escepticismo es lo que sale al encuentro también cuando nos hablan de los ovnis, nos hablan de platillos voladores y decimos, no, pues eso apenas Jaime Maussan, ¿no? Apenas él.
0: No, es que sí hay expertos, ¿no?, que han estudiado con mucha seriedad el fenómeno ovni. Ahora, también se supone que hay mucha evidencia de platillos voladores, como le llaman, o de naves extraterrestres. Hay mil y una historias de pues de encuentros con seres de otros planetas. Incluso hay historias que hablan de raptos. Incluso la Biblia, en cierta forma, habla de los extraterrestres, nada más que la Biblia lo maneja como los ángeles caídos, o lo que nosotros llamamos platillos voladores, o que le llamamos ovnis. La Biblia le llama carros de fuego, ¿no?
1: Sí, pues hay ese hay esos relatos bíblicos, profesor, que también pues nos explican sobre la presencia de estos seres. Sin embargo, pues somos muy dados a no creer, o queremos ver para creer, como dicen también. Uh-huh. Entonces, pues la mayoría quizás de los humanos, pues nos manejamos en ese concepto de apatía hacia esto que nos
0: menciona. Pues ha habido muchas experiencias, ¿no?, de encuentros accidentales, de avistamiento de objetos voladores. Pues se pudiera tratar de civilizaciones de otros planetas, de otras galaxias, con desarrollo tecnológico pues mucho más avanzado que el hombre, ¿no?
1: Sí, definitivamente que estamos ante ante casos que pudieran decirnos mucho del cosmos, o de civilizaciones más avanzadas que ya quizá pasaron por el proceso que nosotros estamos viviendo.
0: No, simplemente de guerras, un hombre, de conflictos. Un hombre de la era de las cavernas, claro que nunca se hubiera imaginado que al paso de los años la humanidad iba a lograr, a través de naves espaciales, viajar a la luna, viajar al espacio, pues tantos logros que tenemos hoy en día, comparado con aquella época en la que la humanidad pues no se desarrollaba tecnológicamente, ¿no?
1: Sí, ahorita la ciencia está muy avanzada, y pues pareciera que mientras más avanza la ciencia, más desconocimiento hay entre nosotros los seres humanos.
0: Bueno, todo esto de los ovnis le platico porque hoy 2 de julio es el Día Mundial de los Ovnis, Día Mundial de la vida extraterrestre.
1: De los marcianos,
0: como decíamos antes, de chamacos, ¿no? Ahí vienen los marcianos, decíamos, ¿no? ¿Cómo se atreven a pensar que no hay extraterrestres?
1: No,
0: ve al güerito arriba nada más, hombre. Bueno, se va a enojar aquí, José.
1: No, iba a decir, Bacaseo no hace malos que
0: eso. No, y tú, Alejandro, ¿dónde te quedas, no? ¿De qué planeta son ustedes, no? 8:10, Día Mundial de los OVNIs. Buenos días. Bueno, está libre la línea telefónica para que usted también participe con nosotros. Lo haga con absoluta libertad aquí en esta tribuna del pueblo de Radio Geni. Bueno, la temperatura ambiental 24 grados es lo que marca el termómetro de la Geni, 24 grados centígrados, aunque se va a sentir el calor, igual que ayer. También vamos a tener máxima de 34, va a ser un día completamente soleado, ya no va a ser ventoso, pero ya por la noche pudiera ingresar bastante nubosidad. De hecho, se esperan ya chubascos, tormentas eléctricas en la región serrana, allá en los límites de Sonora con Chihuahua. Ya se están presentando las primeras lluvias, tormentas eléctricas de la temporada. Aquí en Nogales va a estar bastante nublado mañana viernes, y también el sábado parcialmente nublado el domingo, pero lo que sí estoy viendo es que va a incrementarse la temperatura. Si bien hoy jueves la máxima que se espera es de 34, para mañana viernes se va a subir a 36, hacia el sábado y domingo subirá a 37, 38 grados con sensación térmica de 40. Así que se espera un fin de semana nubladito, pero caluroso. Ya las primeras tormentas, las primeras lluvias, chubascos de esta temporada aquí en Nogales se pudieran registrar a partir de el miércoles de la próxima semana. Ya hay pronóstico de tormentas eléctricas aquí en Nogales a partir de el miércoles, lo que es miércoles, jueves, viernes, sábado de la próxima semana. Le decía que la temperatura ambiental en estos momentos 25 grados centígrados, equivalentes a 77 grados Fahrenheit, la máxima para hoy 94, para mañana sube a 96, ya sea el sábado y domingo llegaremos a los 99 grados Fahrenheit, así que un fin de semana con muchísimo calor aquí en nuestra región. Sí, buenos días.
2: Sí, buenos días, profesor.
0: A sus órdenes.
2: Gracias. Nada más para dar un... pues tengo una queja muy... me siento molesta por el grado de que, mire, vengo yo a cobrar aquí a las oficinas de bienestar, el cajero que queda atrás de DIF, ¿no?
0: Ajá. El banquito del bienestar que le llaman, ¿no?
2: Así es, maestro. Uh-huh. Lo que pasa es de que vengo, mi letra empieza con la letra A, que se supone que el día primero ya está el pago, y me informan que no hay dinero, que va a ser hasta el día lunes, pero muy probablemente no es nada seguro, y que porque por el mundial, hágame el favor, o sea, ¿qué tiene que ver el mundial con el dinero de bienestar, que se supone que es cada dos meses? O sea, es algo irrisorio, pero es algo con lo que uno cuenta, y esa es la respuesta de las personas que están ahí en la oficina. Ahora, no hay ningún cartelón, no hay ninguno, algo que informe, no vengan, no estén pagando taxis de office, porque no hay dinero, tampoco lo informan con tiempo. No dan ninguna, supuestamente al correo te iban a mandar información o a tu teléfono, es una mentira porque a mí no me han enviado nada.
0: Pues yo opino igual que usted, ¿qué tiene que ver el mundial con la dispersión del dinero de las pensiones del bienestar?
2: Es como una burla, como una broma, como para reírse o no sé.
0: A lo mejor allá en la Ciudad de México, como está ahorita la fiebre del mundial de fútbol, pues a lo mejor los trabajadores de bienestar pues no han ido a chambear, ¿no?
2: Ah, pues sí, se la está pasando toda vez, y el problema de aquí lo están dejando.
0: Porque sí supe yo que suspendieron las clases el día que hubo juego, ¿no? Que fue antier, también todo el personal de las oficinas de gobierno también se les dio el día, ¿no?
2: Ajá.
0: Pero no a tal grado de dejar de hacer la chamba. Imagínense millones de beneficiarios de los programas del bienestar que estaban ilusionados con ir a cobrar el dinerito a partir de ayer, ¿no?
2: Así es, profesor. O sea, el caso es de que se me hace una tontería, se me habla irrisorio, una burla hasta cierto punto, porque una cosa no tiene nada que ver con la otra. ¿Por qué no invita a alguien para que vengan y hagan una encuesta con sus reporteros y que realmente den la información se siente, doctor?
0: Mire, le voy a compartir a continuación la información oficial que me comparte el delegado de Bienestar en Sonora, Octavio Almada. ¿Qué le parece?
2: Muy bien, perfecto.
0: Ándele, pues aquí la va a escuchar a continuación. Y es que ha habido muchas publicaciones, fake news le llaman, ¿no? Sí, publicaciones falsas de calendario de pago, que no es cierta la información. Aquí el delegado de Bienestar en Sonora hace observación de que no caigan en mentiras, no todo lo que usted vea en Facebook, en redes sociales, dé por hecho de que así es, ¿verdad? El delegado de Bienestar en Sonora, Octavio Almada Palafox, dice que hasta el momento no se tiene fecha oficial para la dispersión de los apoyos correspondientes al bimestre julio-agosto. Pide el delegado de Bienestar no dejarse llevar por información falsa que circula en redes sociales. Como siempre, cuando tengamos el calendario oficial, lo daremos a conocer. Los programas para el bienestar que impulsa la presidenta Claudia Sheinbaum llegan de manera directa y sin intermediarios, dice el delegado.
3: Hola, ¿cómo están? Buenas tardes. Les quiero compartir y aclarar sobre todo lo que varias gente me ha escrito en el Facebook, me han llegado mensajes de WhatsApp, que si ya está la dispersión, que si ya va a llegar los apoyos ahora, o por qué no han llegado ayer. Les quiero aclarar, todavía no tenemos una fecha. Todavía no tenemos una fecha de cuándo va a ser la dispersión julio y agosto. Cuando tengamos esa fecha, yo lo voy a anunciar con ustedes. Y siempre se hace como ustedes ya bien saben. Es un calendario como este es el de mayo y junio. Esto lo vamos a publicar cuando ya tengamos la fecha de dispersión. Ahorita no tenemos una fecha. Por eso hago este video, para informarles, porque hay muchas fake news. O sea, que empieza a haber información falsa y la gente cree que ya les llegó el apoyo. No tenemos una fecha, en los próximos días seguramente ya tendré la fecha y con mucho gusto se las voy a compartir como siempre lo hemos venido haciendo. Entonces, aclararle, no hay todavía una fecha de dispersión. No crean lo que está saliendo en el Face News ahí de que ya puedes ir a cobrar al banco. No hay una fecha, yo les aviso y les comparto el mensaje. Les mando un saludo.
0: Bueno, está la información que directamente comparte el delegado de Bienestar en Sonora, Octavio Almada. Así que no hay todavía dinero depositado en su cuenta. No pierda tiempo de ir al banquito del Bienestar, de ir al cajero bancario a tratar de retirar el dinerito, el apoyo, que son 6,200, ¿no? Entonces, espérese mejor a que de la Ciudad de México la Secretaría del Bienestar informe a partir de qué día ya pueden empezar a ir a cobrar. Pero este argumento de que debido a los Juegos del Mundial de Fútbol se retrasó el pago de las pensiones del Bienestar, Andrés, como que no tiene mucha lógica, ¿no?
1: No, pues gente ociosa, profesor, que está aprovechando también pues todo ese libertinaje que se da en las redes sociales para...
0: No, el problema está en México, en la Ciudad de México, que el personal encargado de Bienestar, de hacer los depósitos, de hacer la dispersión del apoyo a millones de cuentas de beneficiarios, pues no hicieron su jale.
1: Sí, pero digo...
0: Se enfiestaron con el Mundial.
1: Pero la gente que también hace que estos mensajes pues vayan cobrando fuerza, y personas como la que nos llamó, pues estén bien molestas, pues es lo que también provoca la ociosidad. Y no dude que el golpeteo político, pues que ya está a la orden del día, vaya claro. También
0: necesario. No, lo que pasa es que todos nos programamos para nuestros pendientes de pago, sí, ¿no? Tú dices, tú calculas, bueno, para tal día me depositan el apoyo, o para tal día me pagan el sueldo. Entonces tú haces tu planeación financiera, ¿no? Que pagar, exacto, el recibo de la luz, que pagar el agua, que pagar esto, que comprar lo otro. Entonces que no te depositen, pues... Claro que sí, encabrona, ¿no?
1: Sí, por eso la señora está bien peinada y pues recomendando que no gasten taxis.
0: Sí, buenos días.
2: Sí, buenos días. Nada más una información una observación acerca del pago de Bienestar. No son 6,200, son 6,400.
0: Ah, bueno. Es que como ni Andrés Bacasegua ni yo cobramos todavía ese apoyo.
1: Pero urge.
0: No sabemos, ¿verdad? Entonces son 6,400, ¿no?
2: Así.
0: ¿Usted sí cobra, oiga?
2: Claro que sí, ya hace rápido.
0: Oiga, y dijo el mitotero, ¿y en qué gasta el dinero ese usted?
2: Pues no falta en qué.
0: No falta, ¿verdad?
2: ¿Qué es ahí?
0: Que comprar el gas, que...
2: Sí, tanta cosa, ¿no?
0: Comprar las medicinas.
2: Todavía en primero de cada mes son todos los pagos.
0: Pues qué bueno que usted, los adultos mayores, sí emplean pues correctamente,
2: claro,
0: positivamente ese dinero, ¿no? Que pagar la luz, que pagar el recibo del agua, que comprar mandadito, ¿verdad?
2: Claro, sí, exactamente.
0: Y usted no, oiga, ¿usted no está enojada porque no han depositado todavía el apoyo?
2: No, para nada. Ya yo tengo por ahí una noción, algo que me comentaron que hasta la semana que viene.
0: Uh-huh. Sí, hay que esperar unos días, ¿verdad? Pero sí se va a pagar, no crean que les van a hacer
2: nada.
0: De agua el apoyo, ¿no?
2: Yo voy a esperar a que ustedes.
0: Muy bien.
4: Aquí tenemos comunicación directa con el delegado en Sonora de Bienestar, ¿eh?
2: Qué bueno, yo voy a estar pendiente. Muchas gracias.
0: Igualmente, Maricia. Señora, deseamos utilizar correctamente el dinero de los apoyos que da el gobierno. Lamentablemente vemos, Andrés, que muchos jóvenes no hacen lo mismo, ¿no? Cuando uh-huh. reciben el dinero de la beca, muchos jóvenes, fíjate, y todavía lo presumen publicándolo en redes sociales.
1: Sí, pues
0: presumiendo la cheve, la droga que compraron. Eso está mal, ¿eh?
1: Sí, también, profesor, hay que reconocer que hay señores mayores y señoras a los cuales los hijos, los nietos, los parientes, pues les quitan el dinerito, les quitan la tarjetita, se la tienen, según ellos, administrando. Y pues ellos apenas se dan cuenta de cuando llega el dinero y ni siquiera en qué se gasta.
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0: Ahorita que le compartí el pronóstico del estado del tiempo, qué calorón se espera para el fin de semana, ¿no? Va a subir la temperatura, dice el Servicio Meteorológico Nacional en su pronóstico del estado del tiempo para nuestra región. Hoy va a ser un día soleado, mañana viernes. Bueno, de hecho, a partir de la noche de hoy empieza a ingresar bastante nubosidad. Va a estar bastante nublado mañana viernes, también el sábado. Y parcialmente nublado el domingo, pero va a estar muy bueno, aparte de que va a estar nublado, va a estar muy caluroso. Hoy la máxima será de 34, pero mañana viernes y el sábado sube a 36. Hacia el domingo subirá a 38, pero con sensación térmica de 40 grados. 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Buenos días.
2: Noga Splash. Buenos días.
0: Buenos días, dígame.
2: Hablo de otra para preguntar a qué horas van a decir el anuncio de la pupusa y los tacos. Ya lo pasaron.
0: No le entendí nada, oiga. Es que parece que la van correteando a usted. Habla muy rápido, pues.
2: Es que ayer mandé una publicación.
0: Ajá.
2: De los tacos y pupusas.
0: Los tacos.
2: Para que lo publicaran ahora. No sé si usted es el que le ha encargado.
0: No sé ni papas de un anuncio.
2: Okay.
0: Sí. Ver a mi compañero fuera del aire le va a tomar el dato para que ahorita que llegue la gente de la oficina la puedan contactar. Verá un segundito, tacos y pupusas, algo así dice, ¿no? ¿Qué es eso, oye?
12: No sé, maestro.
0: ¿Quién sabe, no? En fin, son las 8 de la mañana con 30 minutos. Adelante, Oscar Rodríguez, con más información.
13: Claro que sí, maestro. Muy buenos días a todo el amable auditorio. Y damos inicio con la información local y fíjese que Edna Soto, síndico municipal, ella comentaba que se estará ampliando los horarios en los panteones y también se estará aumentando la vigilancia, esto para evitar que personas ajenas pues hagan daño en las instalaciones.
12: fíjense que hemos estado cerrando los panteones, que debería de ser así, y no se estaba llevando a cabo por varias cosas, no teníamos personas que cuidaran y todo, pero ahorita queremos tener todo en orden. Hemos tenido muchas quejas de vandalismo adentro de los panteones. De hecho, en los que están aquí en el centro, están gente malvivientes, puedo decirlo. Están apoderándose de lugares, de tumbas, de los baños que ya ni existen porque ellos mismos los tumbaron, para estar haciendo ahí sus cosas. Entonces ya nos dimos a la tarea, Imagen Urbana trabaja, ellos se encargan de la limpieza y todo el mantenimiento y nosotros de todo lo administrativo en sindicatura. Entonces estamos viendo todas estas cosas que están sucediendo y pues quedamos nos pusimos de acuerdo para estar cerrándolos como dice en el reglamento. Las personas cuando van y firman para darles el título, en la parte inferior dice que los panteones se cierran a las 5 de la tarde. He platicado así con varias gente y sí es cierto, ellos trabajan, salen a las 5 de la tarde corriendo y muchas veces quieren ir a visitar a sus deudos, ¿no? Y lo que podemos hacer es dejar un tiempo más, a las 6:30, antes de que oscurezca, y ya cerrar, poner los candados para que se mantengan. Queremos tener más limpio, más ordenado. Ahorita Imagen Urbana tiene un proyectito de mandar cercar algunos panteones y tener más estar más al pendiente de la limpieza de los panteones.
13: Pues ahí está, esto lo que dice la síndico municipal, pues van a tener un poquito más de tiempo los panteones abiertos.
0: Sí, es que ya tiene mucho tiempo que los vagos, los viciosos, pues agarraron de guarida los panteones. No les da miedo, ¿verdad? Vivir, dormir entre las tumbas, oye.
13: No, sí, nos ha tocado ver a este tipo de personas en el panteón de la Héroes, también en el panteón de Rosario, aquí pues que gente que ya se...
0: No, incluso aquí en el panteón de la colonia del Rosario, tan céntrico que está, frecuentemente habla la gente de que durante la madrugada se escuchan cosas muy raras. No es que los muertos estén saliendo de las tumbas, no, son los rituales que hacen ahí... Rituales satánicos, fíjate, sí, qué modernos, ¿no?
13: Muy extraña la gente que de repente anda pues en las noches dentro de los panteones que no tienen nada que hacer ahí.
0: Sí, hay gente indigentes o viciosos que ya agarraron algunas áreas de los panteones para pues ahí prácticamente vivir, ¿no? Sí. Ahí duermen, ahí hacen sus necesidades, ahí se drogan, ahí toman alcohol. Y las autoridades, por más esfuerzo que hacen, pues no han podido erradicar ese problema, ¿no?
13: Así es, maestro. Ya son muchos años que los vemos en los panteones de estos, como los mencionan, de la Héroes y del Rosario, que cuando vamos, que nos toca ir a algún evento, pues vemos a personas ahí diferentes. Bueno, y continuando con la información, el ingeniero Jorge Medina, secretario de Desarrollo Urbano, y Berenice Verdugo, directora de Obras Públicas, anuncian la apertura de la calle Amatista de la colonia Tápiros, pues donde se continúa con la conexión pues de avenidas principales y también pues esto, mejorar la vialidad.
14: El día de hoy se abre a circulación la pavimentación con concreto hidráulico de este tramo. Es el tramo específicamente donde está la calle Tápiros a la calle Geoda, aquí en la colonia Tápiros.
15: Es concreto hidráulico, alrededor de 255 metros cuadrados. Estamos conectando pues dos vialidades importantes de esta colonia. Rehabilitamos agua y drenaje y pues tomas domiciliarias. Es una cuestión aquí de seguridad, conectividad y protección de la infraestructura.
14: Agradecer a la ciudadanía, agradecer a ustedes que han confiado en este proyecto, el ingeniero Juan Francisco Jim, agradecer el apoyo de las regidoras, de los regidores también, porque esto es un trabajo en equipo, es un trabajo en conjunto, donde aquí se ve cómo se aplican los recursos que el ciudadano aporta cuando son manejados de una manera eficiente por el ayuntamiento.
13: Pues ahí está la muestra de que continúan pues con los trabajos de pavimentación en diferentes calles.
0: Y es algo que están haciendo frecuentemente, no han parado, de hecho son varias obras de pavimentación simultáneamente en varias colonias, que antes era muy raro que pavimentaran calles al interior de las colonias populares, ¿no?
13: Así es, maestro, muy difícil que se pudiera conseguir, y ahora lo que están viendo, pues conectando calles principales, y es vital. ¿Y
0: cómo les cambia, no solo la vida a la gente que ahí vive, sino la fisonomía del barrio, ¿no? Sí. De ser una calle de tierra, con zanjas, con hoyos, difícil de transitar, a que la calle pues ya esté con pavimento hidráulico, con banquetas, con barandales, con señalamientos, aparte de que la propiedad pues sube de valor, ¿no?
13: Así es, maestro, y también pues gente que batallaba de la tercera edad por el gas, uh-huh, por el agua, pues ya pueden entrar ahí los carros, ya pueden pues tener estos servicios también.
0: Pues contenta la gente de esta calle de la colonia Los Tápiros, ¿no?
13: Así es, maestro, muy uh-huh, contenta, se miran ahí ya con su pavimentación.
0: Y que no tienen que poner ni un centavo para la obra de pavimentación. Así como es, en alguna época, ¿no? Si los vecinos no ponían la mitad del costo de la obra, pues no se pavimentaba la calle, ¿no?
13: Así es, ahora lo hemos visto ya de un tiempo para
0: acá. Ahora no es de 50-50, ¿no?
13: Ahora no, ya no, ahora sí el ayuntamiento.
0: Claro, pues la obligación ahora de los vecinos de pagar el impuesto predial, ¿no?
13: Así es, esa es la obligación, y también de mantener estas calles pues en buen estado, uh-huh, ¿no? Con la limpieza, para que se sigan viendo igual de como si estuvieran nuevas, ¿no? Bien, y continuando con la información, Nora Alicia Ruelas, presidenta de la Comisión de Salud, ella comenta que cada vez se refuerza más esta campaña de concientizar a toda la ciudadanía para que pueda, pues vaya a donar su sangre y pueda usarse en caso de alguna emergencia.
12: Es una campaña de concientización hacia la gente, la hermosa gente de Nogales, que siempre pues está muy pendiente de todo lo que estamos haciendo, para invitarlos, ¿no?, a que se unan a este gran proyecto. Es una iniciativa de aquí del gobierno de Nogales, del ayuntamiento, a través de la Dirección de Salud. Es una promesa de campaña del alcalde, una promesa que pues está cumpliendo, porque queremos apoyar a toda esa gente que en su momento tiene alguna necesidad para salvar la vida de algún familiar de un órgano tan importante como es la sangre. Todos los días nosotros recibimos aquí en regidores, en bienestar social, en presidencia, en secretaría, en el DIF, en Dirección de Salud Municipal, peticiones como es que nosotros apoyemos con gente para que vaya y done sangre. Y pues la verdad, nosotros no tenemos una varita mágica para decir, ah, yo tengo, yo, porque es muy difícil convencer a una persona que vaya y done para alguien que no es su familiar. Entonces, estamos haciendo esta campaña de concientización para invitar a la gente a que se una a esta campaña de donación de sangre, donde pretendemos nosotros tener los bancos de sangre al límite de su capacidad, para que la gente que tenga alguna urgencia de sangre o sus derivados, como es el plasma, las plaquetas, pues ahí tenga la mano, ¿verdad? Que no tenga que andar corriendo, que no tenga que andar estresada, que no tenga que andar preocupada porque tiene un familiar grave, porque tiene un familiar al borde de la muerte por este órgano tan vital y tan importante como es la sangre, y pues no haya quien le done.
13: Pues ahí está esta campaña tan importante, que pues hay que ir a donar, ¿no?
0: Que ha hecho mucho énfasis, ¿no?, el gobierno municipal en prolongar esta campaña, que recientemente se conmemoró el Día Mundial del Donador.

0: harán ya estas campañas de prevención. Y pues mencionaba también que van a continuar toda esta semana en lo que es la primaria Pestalozzi.
1: Del equipo de prevención nos encontramos trabajando en las instalaciones de la escuela primaria Pestalozzi, donde estamos llevando a cabo nuestra última jornada de prevención escolar de este ciclo escolar. Estamos aquí presentes el departamento de UNAVIM, DARE, Proximidad Social, Educación Vial y Heptatlón, donde cada departamento está difundiendo información respectivamente a la función que ellos realizan, los programas, los servicios que manejan y a la vez tratando de identificar si en esa institución hay algún caso en el que podamos intervenir. Nos quedaremos trabajando en esta escuela por el resto de la semana impartiendo pláticas para primer y segundo grado con el tema de la función del policía. También estaremos trabajando con tercero y cuarto grado en prevención de consumo de tabaco y vape. Y por último, estaremos trabajando con los niños de quinto y de sexto grado con el tema de menores en conflicto con la ley. Queremos seguir reforzando acciones a pesar de que las vacaciones ya están cerca.
0: Pues muy importante estas campañas que hace la licenciada Melissa Encinas, que la hemos visto en muchas escuelas, en el día, en la tarde, pues llevando estos,
2: bueno, estas pláticas. Que lleven este tipo de pláticas de orientación para
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3: Bueno, qué interesante siempre platicar de estos temas que nos apasionan con el licenciado Roque Jurás, de la Defensoría Pública Federal, dependiente del Poder Judicial de la Federación, ¿verdad?
8: Así es, maestro, buenos días, muchas gracias.
3: Al contrario, licenciado, buenos días. Gracias por aceptar la invitación de venir al programa. El cargo tuyo ahí en Defensoría Pública Federal, ¿cuál es, Roque?
8: Es asesor jurídico federal.
3: Uh-huh. Asesor jurídico federal. Platícale al auditorio en qué consiste tu trabajo, bueno, el trabajo de todo ese gran equipo que tiene la Oficina del Poder Judicial de la Federación aquí en Nogales.
8: Claro que sí. Mira, en defensa.

0: Defensoría Pública Federal están los compañeros defensores públicos federales que ven, atienden los asuntos relacionados con delitos federales. Con delitos federales, que lo más común es aquí en la frontera, pues son en cuestión de delitos contra la salud, armas de fuego, explosivos, contrabando. Y estamos nosotros en asesoría jurídica que vemos todo lo demás. Todo lo que no sea penal federal lo atendemos nosotros.
1: Cuestiones mercantiles,
0: Así es.
1: cuestiones de servicios a los contribuyentes, a derechohabientes, qué sé yo, ¿no?
0: Exactamente. Es un servicio completamente gratuito. No podemos intervenir en todos los asuntos, pero en cualquier problema o duda legal que tengan las personas, antes de tomar cualquier decisión, de firmar cualquier papel, pueden acudir con nosotros porque por lo menos se les va a dar una orientación, una asesoría y en su caso, representación legal.
1: Asuntos entre particulares, ustedes
0: Así
1: también
0: es.
1: brindan asesoría.
0: Exactamente. La asesoría o la orientación, dependiendo del tipo de asunto y en algunos casos la representación, por ejemplo, en el cobro de cheques, de pagarés, que son problemas entre particulares, también en ese tipo de asuntos podemos intervenir.
1: Por ejemplo, en cuestiones de cobros indebidos que hacen compañías particulares o incluso instancias de gobierno, ustedes también pueden brindar ese apoyo ahí.
0: Exactamente, en algunos casos nos quedamos solamente en orientación o asesoría y en muchos otros, como cuestiones de Comisión Federal de Electricidad, problemas contra bancos, aseguradoras, se puede llegar incluso a la representación legal también de de las personas.
1: Aquí la función de ustedes, entiendo, licenciado Jurás, es apoyar principalmente a la gente que no tiene el recurso económico para contratar a un abogado, ¿no?
0: Exactamente, como es precisamente un servicio completamente gratuito, se presta para las personas que no tienen la posibilidad de contratar a un abogado particular. La ley nos marca un tope máximo que es bastante accesible, la verdad. Personas que que tengan ingresos mensuales de hasta 50 mil pesos aproximadamente al mes, se les brinda el servicio en forma completamente gratuita.
1: ¿Cuáles son los casos más frecuentes que atienden ustedes ahí, licenciado?
0: Es un abanico muy amplio de asuntos los que vemos, pero últimamente los más recurrentes que hemos tenido aquí en nuestra oficina han sido quejas en cuestiones de salud, cuestiones por falta de medicamentos, análisis, atención médica, cirugías que les programan hasta dentro de 3 años. Principalmente son asuntos en contra de Inseguro Social, ISSSTE, ISSSTESON, Hospital del Bienestar, que está un poquito más, con un poquito más de carencias. Entonces, todo ese tipo de asuntos, otros que son muy recurrentes, por ejemplo, son de asuntos del ISSSTESON por descuento de servicio médico, trámite de pensiones, por la falta de respuesta a su solicitud de pensión.
1: Fíjate que a propósito de este tema, la semana pasada estaba, bueno, supe de un caso de una persona de Hermosillo que pues le urgía una cirugía y el ISSSTE de Hermosillo, que por cierto está viviendo una terrible
0: Así
1: crisis,
0: es,
1: ¿verdad?
0: así
1: Con
0: es.
1: carencias, con problemas técnicos, con situaciones que han llevado incluso al personal médico que ahí labora, a derechohabientes, a familiares de gente enferma del ISSSTE, que salieron a protestar a las calles de Hermosillo para exigir que atendieran esas carencias. Seguramente te enteraste,
0: Claro que
1: licenciado,
0: sí.
1: de esa situación que está viviendo el hospital del ISSSTE allá en Hermosillo.
0: Así
1: Y
0: es.
1: me llamaba la atención que un muchacho interpuso un recurso, me imagino, ante la oficina del Poder Judicial de la Federación en Hermosillo, para denunciar el caso de su mamá, que pues le urgía una cirugía y determinaron y le ordenaron al ISSSTE que subrogara
0: Así es.
1: esa cirugía que era
0: Exactamente.
1: urgente, ¿no? Algo similar hacen ustedes aquí en
0: Es
1: Nogales.
0: exactamente. La orden fue de un juez federal, que es donde tramitamos los asuntos aquí en Nogales. Y efectivamente hemos tenido varios asuntos también de ISSSTE, de Hermosillo y de aquí de Nogales, con la misma problemática, el mismo sentido.
1: O sea, si un derechohabiente del ISSSTE o del ISSSTESON o del Seguro Social no recibe la atención médica que que necesita puede ir ahí con ustedes a Defensoría Pública Federal?
0: Claro que sí, en forma completamente gratuita y lo representamos.
1: ¿Ustedes le dan asesoría? No es que ustedes decidan, porque finalmente quien decide, tengo entendido, es un juez, ¿no?
0: Exactamente, nosotros facilitamos el acceso a la justicia, planteamos el asunto ante un juez federal y el juez es el que da la orden a las autoridades para que se brinde la atención que necesita.
1: Y cuando ya el juez emite, ¿cómo le llaman? Una orden, una sentencia.
0: Así es, en primera instancia es una orden de suspensión, suspensión de plano o suspensión provisional, que es una orden para que en lo que se resuelve el juicio de amparo, que puede tardar un mes, dos meses, pero en lo que se resuelve el juicio, de inmediatamente se brinde esa atención.
1: Pero no está sujeto a que si la persona, el servidor público, el representante quiere atenderla, es de ley que la tiene que atender, ¿no?
0: Exactamente, la salud es un derecho, no un privilegio, y si el juez da la orden, les da un periodo mínimo de 24 horas para que den cumplimiento. Si no lo hacen y si no está justificado ese incumplimiento, se puede configurar un delito de desobediencia por parte de las autoridades.
1: Como servidor público, pues peor todavía,
0: exactamente,
1: ¿no?
0: Exactamente.
1: Bueno, oye, y en el caso de los cobros excesivos de la Comisión Federal de Electricidad, creo que también frecuentemente le llegan casos ahí, ¿no?
0: Son muy comunes, exactamente, también. Últimamente ha bajado un poco, pero también es otra alternativa que también manejamos ahí en las oficinas. Dependiendo del tipo de asunto, porque hay muchas circunstancias, muchos escenarios que se presentan en la cuestión de cortes de la comisión, pero muchas veces se maneja la primera alternativa, una orientación hacia Profeco, a medida de conciliación, pero principalmente porque, de acuerdo con la ley, el solo hecho de presentar una queja ante la Profeco interrumpe el derecho de la Comisión Federal de Electricidad para cortar el servicio. Con eso es suficiente para que hasta que se resuelva el problema, la comisión no pueda cortar
1: el
0: servicio.
1: Bueno, se supone que la práctica así debe de ser, ¿verdad? Pero lo digo con todo respeto, la Profeco está muy limitada, no le hacen caso, y viene a resultar como la carabina de Ambrosio, ¿no? Aquí la ventaja que yo veo con ustedes ahí en Defensoría Pública Federal del Poder Judicial de la Federación es que sí les hacen caso, ¿eh?
0: Es que, como decíamos ahorita, si no obedecen la orden del juez, se puede configurar.
1: Se meten en problemas, ¿no?
0: Y es una cuestión grave, exactamente.
1: Bueno, ¿qué tiene que hacer el ciudadano, la persona que requiere de asesoría, que requiere de apoyo de ustedes, el equipo de abogados del Poder Judicial?
0: Acudir directamente a nuestras oficinas con la documentación que tengan.
1: Llevar su identificación, obviamente, ¿no?
0: Sí, para efecto del ingreso ahí con, y si no, pues aún sin identificación pueden presentarse con nosotros y ya analizamos su problema para ver cuál es la mejor estrategia. Incluso por vía telefónica se pueden comunicar y también por ahí podemos ponernos de acuerdo para hacer el trámite que sea necesario. Tenemos el 631-31 234-75 de lunes a viernes de 9 a 6 de la tarde.
1: De 9 de la mañana a 6 de la tarde, prácticamente todo el día, ¿no?
0: Exactamente, pero también hay un número 24 horas para cuestiones urgentes, que es el 800-224-2426.
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0: 24. 26.
1: Bueno,
0: funciona 24 horas.
1: 24 horas, línea directa al Poder Judicial de la Federación. Y lo más importante, y lo recalcabas hace rato, licenciado Juras, servicios completamente gratuitos que brinda el área de Defensoría Pública Federal, ¿no?
0: Exactamente.
1: Sí. Ahora, asuntos de otras ciudades, pero que la gente esté radicando aquí en Nogales o se encuentra aquí en la frontera temporalmente, ¿lo pueden atender ustedes también?
0: Claro que sí. Si por una razón u otra, es muy común, por ejemplo, cuestiones de con problemas con la aduana. La gente viene de paso por aquí, se presenta un problema con la aduana. Ellos viven en Hermosillo, en Guanajuato, en Yucatán, y aquí se les puede atender y llevar ese asunto también. Para nuestros vecinos en Caborca, Agua Prieta, Sonoita, todos esos lugares.
1: Mexicanos que radican en Estados Unidos también.
0: También, exactamente.
1: También tienen derechos, ¿no?
0: Exactamente. Incluso extranjeros. Tenemos un área de migración también para ver cuestiones migratorias de deportación, regularización, visas humanitarias, etcétera, etcétera.
1: Bueno, le repito el teléfono de la Defensoría Pública Federal, 631-31-2. 3475. Yo te agradezco, como siempre, licenciado Roque Jurás, que tengas la amabilidad de aceptar la invitación y de venir aquí al programa de noticias.
0: Al contrario, muchas gracias por el espacio, maestro, y estamos a la orden.
1: Qué amable. Muchas gracias, el licenciado Roque Jurás, de el Poder Judicial de la Federación, particularmente del área de la Defensoría Pública Federal. 8:55 minutos, regresamos con información deportiva.
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1: Muy buenos días, estimables radioescuchas, bienvenidos a esta terapia deportiva el día de hoy, ya jueves 2 de julio del 2026, y entramos de lleno en el fascinante mundo del espectáculo que están ofreciendo el fútbol de la Copa del Mundo 2026, con tres sedes, pero de categoría México, Estados Unidos y Canadá. Y bueno, y hablar de la sede de Estados Unidos, crece el sueño americano, ya que ayer derrotó 2-0 a Bosnia Herzegovina. Ayer en el Levi's Santa Clara, allá el equipo de los Estados Unidos venció 2-0, y en otro gran desenlace del fútbol soccer de la Copa del Mundo, avanza Bélgica con milagrosa remontada 3-2 sobre Senegal. Y en otro de los grandes astros que tiene el fútbol a nivel internacional, Lionel Messi vuelve a Miami, ahora con su selección de Argentina. Se dio a conocer ayer que la selección de Argentina dejó ayer Kansas City tras entrenarse allí a puerta cerrada y viajó a Miami, la ciudad elegida por Lionel Messi, para seguir demostrando al mundo su talento. Mañana Argentina se enfrentará a Cabo Verde por los 16avos a final y Messi irá por más. Y bueno, y ahí está precisamente de lo que el desenlace que tendrá, y también siempre positivo, esta selección de México. Los seleccionados nacionales advirtieron que el objetivo principal era hacer historia en casa, y hasta el momento lo están logrando. 4 triunfos suma el Tri en el presente mundial. Y bueno, y también quiere Santi Jiménez ir más allá del quinto partido. La mentalidad de Santiago Jiménez y México apunta más lejos del quinto partido en este gran Copa del Mundo. Y no espera un juego extraordinario, dice Kane. Harry Kane, capitán y máximo goleador histórico de la selección inglesa, y el hombre que con un doblete logró ayer que su equipo superara a República Democrática del Congo para verse con México en octavos, destacó el partido extraordinario en el Estadio Azteca el 5 de julio. Y bueno, y precisamente de los máximos anotadores en esta Copa del Mundo, destaca el argentino, obviamente, Lionel Messi con 6, igual Kylian Mbappé de Francia, Erling Haaland de Noruega con 5, igual 5 Harry Kane del equipo de Inglaterra, y Vinicius Junior de Brasil con 4 goles en este superambiente que tiene el deporte del fútbol soccer. Y busca la furia roja derribar el muro, así es que España se enfrentará a Austria precisamente en el SoFi de Los Ángeles en este gran encuentro de categoría, y Suiza y Argelia ya son ganadores, Suiza contra Argelia. Mientras tanto, Cristiano y Modric frente a frente en el duelo Portugal contra Croacia. Bueno, y ahí están precisamente de las máximas expectativas que se esperan en este cierre. Y el Tri va por la venganza, como hace 60 años México e Inglaterra volverán a cruzarse en una Copa Mundial, y será en una edición donde uno es anfitrión y juega en el estadio más representativo de su nación. Y bueno, y también México se medirá este domingo a Inglaterra, la gran potencia, a las 5 de la tarde en el Estadio Azteca. Y bueno, les tocará descanso. Inglaterra es el rival y luce como favorito, y ayer se impuso 2-1 a República del Congo. Y bueno, y precisamente los juegos más relevantes para el día de hoy: España contra Austria, Portugal contra Croacia, Suiza contra Argelia, y para mañana los duelos de máxima categoría: Australia-Egipto, Argentina con su estelar jugador Lionel Messi enfrentará a Cabo Verde, y Colombia chocará contra Ghana en este ambiente de la Copa del Mundo 2026. Y también hay que reconocer el béisbol de las grandes ligas en su máxima efervescencia también, porque tiene destacados jugadores de gran calidad. Fíjese, notas tan importantes del equipo Cachorros: Dansby Swanson ha conectado 5 jonrones en 24 horas. El otro estelar jugador, Junior Caminero, que pertenece al equipo de Tampa Bay, 5 juegos consecutivos dando de jonrón. Y el estelar jugador del equipo de los Diamondbacks de Arizona, Ketel Marte, lleva 4 juegos conectando jonrón. Y también destaca del equipo de los Phillies de Filadelfia, Trey Turner, 3 juegos consecutivos dando de jonrón, demostrando la gran calidad que tienen estos peloteros en este ambiente del béisbol de la las Grandes Ligas. Y los juegos se realizaron ayer en Interligas. Destaca el equipo de Washington, que sorprendió al equipo de Boston 10-2. En otro gran encuentro, Toronto se impone 9-3 a los Mets de Nueva York. Y el equipo de los Atléticos de Las Vegas le ganó al equipo de los Dodgers de Los Ángeles 7-1. Y en el ambiente del viejo circuito de la Liga Nacional, el gran jugador del equipo de los Cachorros de Chicago, Swanson, destacó con la paliza de los Cachorros de Chicago 23-3 sobre el equipo de los Padres de San Diego. Filadelfia 10-6 sobre Pittsburgh. El equipo de San Francisco ganó 6-4 Atléticos de Las Vegas. Y también el equipo de la Liga Americana, los Yankees, fueron superados una vez más por el equipo de los Tigres de Detroit 6-2. El equipo de los Medias Blancas de Chicago cayó ante el equipo de Baltimore 6-1. Y el equipo de Texas fue vencido por el equipo de Cleveland 9-4 en este gran ambiente. Destaca por el equipo de Tampa Bay, que venció 4-0 a Kansas City, donde el gran tijuanense Jonathan Aranda es líder en producidas de la Liga Americana, destacando con esa versatilidad que lo distingue tanto la defensiva como ofensiva por el equipo de los Mantarrayas de Tampa Bay. Y en el ambiente de lo que es el básquetbol, fíjese lo que se viene. La selección nacional de básquetbol en la categoría varonil mayor, destaca el nogalense Omar Quintero Pereda, ya que está entrenando para jugar el viernes 3 de julio contra Nicaragua en Zacatecas. Los nogalenses Paco Cruz y Víctor Álvarez integran la selección mexicana del básquetbol de México. Y bueno, es la tercera ventana de los clasificatorios a la FIBA Basketball World Cup. También destaca el jugador Ramiro Altamirano, selección mexicana de la categoría U20. Así es que la selección nacional de básquetbol enfrentará este 3 de julio a Nicaragua allá en Zacatecas. Y hablando del básquetbol nogalense, fíjese, también ha tenido mucha acción en esta etapa de calor. Ayer, precisamente, los juegos que se celebraron en etapa de playoff, el equipo Gante derrotó 45-36 al equipo de los Tequería Kevin, destacando el entrenador Iván López del equipo Águilas Gante de la categoría U16. En la segunda fuerza también de playoff, el equipo High North no se presentó al juego contra Titanes, ya que ganó el equipo de Titanes 20-0. Y en la segunda fuerza también de los playoffs, la Nogalera cayó ante el equipo de San Francisco 61-56. Según la información de Ademeva, de Ale Ruiz, el coordinador de este básquetbol ráfaga en Nogales. Y hoy jueves 2 de julio, a partir de las 7 de la noche en la categoría veteranos 39 y más, Padres se enfrentará a Taquería Charlie. Mientras tanto, 8 de la noche, Bambinos chocará contra Chuminos en la misma categoría 39 y más. Y cerrando la jornada, en el gimnasio Carlos Hernández Carrera, en la categoría veteranos 44 y más, la línea enfrentará al equipo Chismas. Y también la tormenta Fuerza Guinda busca sus próximos novatos tryouts, según declaraba Fredo Esqueda, celebrándose 29 de junio hasta el día de hoy, 2 de julio del 2026, 4:30 de la tarde a 6 de la tarde y de 6 a 7:30. Bueno, y también el básquetbol, torneo interbarrial Pima 2, primera edición, el viernes 3 de julio en las categorías primera fuerza y segunda fuerza, ramas varonil y femenil. También destaca en el domo 23 la fecha de inicio de este torneo de la categoría veteranos, 6 de julio del 2026. También la Copa Francisco Javier Rivera Garavito, el Garabo con más de 50 años, este 10 y 12 de julio en el gimnasio Carlos Hernández Carrera. También la FIBA Master México, 22 y 26 de julio del 2026 en Monterrey, Nuevo León, donde tiene la selección de Nogales ya preparado un gran trabuco. Es lo que destaca también la Asociación Estatal de Softball de Sonora, convoca al tryout de softball varonil categoría 2011 y menores 3 y 4 de julio en Hermosillo. También tenemos la información de lo que respecta al béisbol, de lo que fue el circuito de la primera jornada y precisamente ya la primera serie que se significó. Precisamente el equipo de los Osos de Nogales ya participan en los playoffs y en el primer juego allá en San Pedro derrotaron 14-6 en el primer juego y 17-5 en el segundo. Al equipo de los Osos, que dirige Edgar Calderón y David Alcántara, están preparándose para enfrentarse al equipo de Águilas del Naco en la etapa de playoff. Y también el béisbol municipal hoy tendrá un gran juego de categoría abierta a las 7:30. El equipo La Tribu de los ingenieros Martín Rodríguez y Dagoberto Rodríguez se enfrentarán al equipo de Nogales, Arizona, el rol regular de la temporada 2026. También el softball, anoche el equipo de los Rojos en la categoría intermedia venció 14-2 al equipo 5 de mayo, y en las 9 de la noche el equipo Guangos A supera 15-0 al equipo Machaquitos. Y hoy jueves a partir de las 7 de la noche, el equipo Cachorros A enfrentará al equipo Garañones en la categoría intermedia, y a las 9 cerrando la jornada, el equipo Servicopi enfrentará a Tremendos en la categoría Primera Fuerza. Maestro, información deportiva el día de hoy aquí en Radio Genio.
2: Muy bien, doctor, gracias por la información que nos hace compartido esta mañana en la sección deportiva. Son las 9 de la mañana con 10 minutos. 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
13: Bien, ya estamos listos con la información policíaca y fue detenido en Hermosillo Jesús Adrián N., alias El Bomba. identificado como segundo al mando de una célula generadora de violencia en el estado, cuenta con 10 órdenes de aprehensión vigentes, 8 por desaparición cometida por particulares y 2 por homicidio calificado. Además, existe otra orden de aprehensión por homicidio calificado en proceso de obtención. La detención se logró como resultado de un operativo en conjunto entre la Secretaría de Seguridad y Protección Ciudadana y la Agencia Ministerial. Durante la acción se aseguraron un arma de fuego, narcóticos y un vehículo. Se dice, seguiremos trabajando de manera coordinada hasta recuperar plenamente la paz y la tranquilidad de las familias sonorenses. Y en otra información, la Fiscalía General de Justicia formó imputación contra Valentín N., de 43 años, por su probable responsabilidad en el delito de privación ilegal de la libertad agravada cometido en prejuicio de Marco Antonio N. durante la audiencia. Se realizó el control de detención y formulación de imputación a petición de la defensa. Al término constitucional fue ampliado porque por la resolución será sobre la vinculación a proceso, se emitirá una audiencia posterior. El juez impuso una medida cautelar de prisión preventiva de acuerdo con la investigación del 25 de febrero en la colonia La Mesa. La víctima fue agredida por varios sujetos, también fue retenida en contra de su voluntad y trasladada a otro punto de la misma colonia. Los datos de prueba establecen que Valentín N. participó en la agresión y retención de la víctima durante horas antes de ser abandonada en un parque. Y en otra información, la policía municipal fue alertada para que se trasladara a la colonia Altamira, donde reportaban una persona agresiva incumpliendo una orden de protección vigente, por lo que al estar ya en el lugar observaron a una persona del sexo masculino agrediendo verbalmente y realizando amenazas de muerte en contra de una persona del sexo femenino, por lo que procedieron a la detención de quien dijo llamarse Cristian N., de 21 años, entrevistándose con la reportante, de quien se omiten sus nombres, la cual manifestó que la persona detenida es su hermano y que cuentan con una orden de protección por violencia familiar. Ante lo sucedido, pues le fueron leídos sus derechos, haciendo mención pues que no se encontraba lesionada. Y en otra información, la policía municipal se trasladó al centro médico, donde reportaban a una persona lesionada en un accidente de trabajo, por lo que al estar constituidos ya en el lugar se entrevistaron con Oscar, de 50 años, el cual le manifestó que momentos antes, al encontrarse laborando en la colonia Serena como coordinador de urbanización, cuando al encontrarse enseguida de una retroexcavadora, por distracción se golpeó cerca del ojo con la parte coloquialmente que se conoce como la mano de chango, quedando inconsciente, por lo que fue trasladado pues al hospital por sus compañeros. Maestro, esta es la información policíaca. Muy buenos días.
2: Gracias, Oscar, por la información de la sección policíaca. 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
0: En un momento regresamos con más información de Primera Plana con Alejandro Encinas.
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0: dos años, ¿verdad? Y está pequeñita la niña, ¿no? ¿Qué edad tiene?
1: Tiene 9 años.
0: 9 añitos, la niña Lía García. Aquí está en los estudios de Radio Geni su mamá, la señora Diana Laura García Santana. La niña, ¿qué problema de salud tiene? Nos comentaba.
1: Tiene un problema en la tiroides que es hipertiroidismo. Uh-huh. Le afecta pues en prácticamente todo, le da mucha taquicardia, sudoraciones, le afecta el aprendizaje.
0: Bueno, quienes pasamos por ahí, pues sabemos, ¿verdad?, lo feo que se siente cuando se empiezan a experimentar todos los síntomas de un hipertiroidismo, ¿verdad? Uh-huh. Pero no es muy común, o sea, reserva de lo que les haya dicho el endocrinólogo, pero no es muy común entre los niños, ¿no?
1: Pues normalmente no, o sea, más en los adultos, pero como el papá de Lía tuvo eso, pues ese...
0: Sí, es el factor hereditario, uh-huh. Es altamente influyente, ¿no?
1: Sí, entonces a Lía ocupamos darle una radiación y por eso estamos organizando la hamburguesa.
0: Me imagino que ya se agotó el primer paso, que es darle un tratamiento médico para ver si se corrige el funcionamiento de la tiroides de la niña, ¿no?
1: Sí, de hecho, ahorita todavía sigue con el tratamiento, tiene aproximadamente 2 años con el tratamiento, pero pues no le está funcionando muy bien.
0: Bueno, entonces aquí la preocupación de toda la familia es pues que la niña deje de estar sufriendo, porque sí se siente bien feo, ¿no? Cuando entran los episodios de taquicardia tan feo, empieza a caerse el cabello, el cuerpo muy caliente, que parece que se está quemando en vida la persona, ¿no?
1: Sí, de hecho, pues también le afecta porque no puede andar jugando como otros niños normales. Uh-huh. A veces sí anda correteando y así, yo la paro porque el corazón lo trae
0: el, a todo. El cansancio, el agotamiento.
1: Dolor de huesos.
0: Estoy tratando de recordar todos los síntomas que uno siente cuando trae problemas de hipertiroidismo, ¿no? Sí. Bajan de peso mucho, ¿no? Las personas.
1: Sí, de hecho, Lía era una niña medio llenita y ahorita está súper flaca, muy flaquita está.
0: Caray. Oiga, ¿y en qué hospital están atendiendo a la niña?
1: Aquí en Nogales es un particular, pero en Hermosillo, donde va a ser lo de la radiación, va a ser en el hospital, sí.
0: ¿No tiene seguro social o ISSSTE la niña?
1: No, por el momento no tiene seguro social.
0: Bueno, entonces, aunque de repente digo como son problemas de salud que requieren de un especialista, no me quiero imaginar si la niña tuviera seguro social, ¿para cuándo le darían la cita con un endocrinólogo, no?
1: Sí, pues normalmente en los seguros es muy tardado, pues con tanta gente y tanto trabajo que tienen, pues no se da.
0: La familia, en el caso de ustedes, de tu mamá, de tus hermanos, qué sé yo, optan muchas veces por hacer venta de tamales, venta de carne asada, en este caso van a hacer una venta de hamburguesa.
1: Sí,
0: ¿no?
1: Va a ser la hamburguesada y también vamos a tener otros antojitos, van a hacer nachos con queso y birria, elotes y creo que un poquito de tacos de carne asada también.
0: Bueno, entonces, ¿cuándo es que tienen programada esta venta especial para solventar los gastos médicos de la niña Lía García?
1: Es para el día 5 de julio en la unidad deportiva. Va a ser de 11 de la mañana a 6 de la tarde.
0: No, pues ya es este domingo, ¿no?
1: Sí.
0: Próximo domingo. ¿A partir de qué hora, Diana?
1: Sería de las 11 de la mañana a 6 de la tarde.
0: Bueno, ojalá que la gente, aun y que no conozca a la niña, que pues podamos cooperar, ¿verdad? Todo sea para ayudar a que una pequeñita de 9 años recupere su salud. Porque ahorita la pequeña Lía, pues es para que ella esté yendo a la escuela sin problemas de salud, que pueda jugar con sus amiguitas, brincar, correr sin experimentar esos efectos tan feos que ocasiona el hipertiroidismo, ¿no?
1: Sí, como le comento, pues sí le afecta a veces también a las maestras, pues en la escuela tengo que decirle que si la ven muy agitada o así, que la pongan quieta porque sí puede ir a parar al hospital.
0: Además, insisto, no se puede vivir tranquilo, no se puede vivir con normalidad por los síntomas propios del hipertiroidismo, el cansancio, el agotamiento tan feo que experimenta la persona. Lo que yo sé es que les dan yodo radioactivo, ¿no?
1: Sí,
0: que es medicina nuclear, que no cualquier hospital da ese servicio, ¿no?
1: Sí, de hecho, pues la doctora, que era endocrinóloga, que estaba teniendo ali aquí, nos uh-huh. dirigió a Hermosillo para que iniciaran el tratamiento.
0: Entonces, lo donde le pueden dar ese tratamiento de yodo radiado, medicina nuclear, es en el Hospital Cima de Hermosillo, sí. Que les va a salir un ojo de la cara, ¿no?
1: Pues sí, va a salir uh-huh. un poco caro.
0: Ojalá que funcione esta hamburguesada. ¿Cuánto va a costar el paquete, Diana Laura? El paquete, me imagino que es la hamburguesa, las papas fritas y el refresco.
1: Sí, serían las tres cosas y va a tener un costo de $130.
0: Uh-huh. Pues ojalá que vendan muchos boletos, que la gente coopere, todo sea por la salud de la niña Lía García. ¿En qué colonia viven?
1: Es Nuevo Nogales.
0: Colonia Nuevo Nogales, muy bien. Pues ahí está la invitación abierta a toda la comunidad. Si hay gente, porque si hay gente de buen corazón que quiera apoyarles con uno, con cinco boletos para la hamburguesada, ¿a qué teléfono les pueden hablar?
1: 631-247-4487.
0: Bueno, vamos a repetir el teléfono para si usted quiere cooperar en el caso de esta niña, Lía García, llame al 631-247-4487. Habrá personas que a lo mejor les quieran donar material para las hamburguesas, ¿todavía se vale?
1: Pues si gustan apoyar.
0: Pues gente
1: apoyar,
0: que les quiera regalar, sí, sí. No sé, carnitas para hamburguesa o pan o mayonesa. Qué sé yo, la verdura, ¿no? Tomates, lechuga, pues todo lo que se ocupa para la hamburguesada, ¿no?
1: Sí, de hecho sí tuve apoyo de una regidora, Leti uh-huh. Amparano, y pues ella también nos ayudó un poquito ahí con
0: la regidora Leti Amparano. Uh-huh. Pues lo ideal es que todos los regidores se hubieran puesto sí. guapos y guapas, ¿verdad?
1: Sí, pero sí, ella fue la con la que nos dirigieron y ella fue la que nos apoyó.
0: Qué bueno sería que ya anduviéramos en campaña política, ¿no? Y que ahorita los candidatos o candidatas, es que se ponen muy amorosos, se preocupan mucho por los problemas de la comunidad. Ojalá que, pues, esos candidatos, aportaran algo para la niña Lía, ¿no?
1: Que apoyaran, uh-huh. sí.
0: Bueno, pues por lo pronto esperemos que sea un éxito, vamos a confiar en Dios en que se va a reunir el dinero que necesitan para llevar al hospital a Hermosillo a la niña Lía García, que tiene 9 añitos. ¿A qué escuela asiste la niña?
1: Está en Izcalti.
0: Izcalti. Uh-huh. Bueno, muy bien. Pues muchas gracias, Diana, por venir al programa. Ojalá que la gente responda apoyando a la pequeña Lía en esta venta de hamburguesas el próximo domingo, ¿no? En la
1: sí,
0: unidad deportiva.
1: Domingo 5.
0: Gracias, mucha suerte.
1: Muchas gracias.
0: Y pues que se mejore la niña. Son las 9:30. Vamos a la pausa comercial y regresamos.
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4: Bueno, y continuando con la información local, Miguel Ángel Torres, vicepresidente de Canacintra en la región Pacífico Norte, consideró que la no firma del T-MEC brindará la oportunidad para su revisión gradual por 10 años consecutivos.
5: Así es, Andrés, buenas tardes, pues gracias por este canal para poder participar y conversar con tu auditorio en temas industriales y temas empresariales. Así es, como bien lo comentas, hoy era el día para culminar esa fecha. Sin embargo, estamos en una etapa, digamos, todavía de revisión. El tratado por sí solo no concluye. No concluye, sin embargo, entra una nueva. ¿Qué es esta nueva etapa? Es una serie de revisiones de puntos que se tienen que ver por los países, muy en especial o en específico con Estados Unidos y México, ¿no? Son revisiones anuales que se van a llevar por 10 años más. Entonces, esto es lo que se sabe, esto es lo que se ha visto en las últimas horas y minutos de este día, ¿no?
6: ¿Qué sería lo más desfavorable para la inversión en México, licenciado, ante esta situación de no firma?
5: Bueno, como tú bien sabes, de cierta manera daba un poco de certidumbre el que se firmara un tratado nuevo o ya compacto, ¿no? Sin embargo, pues sabíamos que las condiciones no estaban todavía al 100% adecuadas para que se diera. Es una certidumbre que podría haber dado esa firma. Sin embargo, dado que entra en revisión y entra una nueva etapa de 10 años, el tratado sigue tal como está. Sin embargo, esa revisión pues va a dar también cierta certeza a que los puntos que no se estén logrando todavía convencer las partes, en este caso Estados Unidos, México, Canadá, que no estén convencidos de algo, pues se vayan diluyendo, ¿no? Conforme vayan pasando este tiempo o estos años, meses, se tienen que ir reforzando y adecuando y planchando cualquier situación que no convenga a las partes, ¿no? Dado eso, va a ser una certidumbre gradual que se va a ir dando hasta concluir hasta los 10 años, ¿no? Y ahí se verá nuevamente la firma del tratado.
7: Bueno, y sí, efectivamente, tal como trascendió desde el día de ayer y que oportunamente se lo informamos aquí en Radio Geni, el gobierno de Estados Unidos, el gobierno de Donald Trump, anunció que decidió no renovar el T-MEC, el Tratado Comercial con México y con Canadá. El gobierno norteamericano confirmó ayer su decisión de no renovar el T-MEC por un plazo de 16 años. En su lugar, optará por realizar revisiones anuales del pacto, una medida que podría generar incertidumbre para las empresas. De conformidad con el Tratado Comercial, Estados Unidos, México y Canadá se reunieron virtualmente ayer para analizar el funcionamiento del T-MEC. Estados Unidos no aceptó renovar el tratado comercial. En consecuencia, el T-MEC no se renueva para el plazo de 16 años como se proponía, según informó la oficina del representante comercial de los Estados Unidos. Dijeron que van a continuar dialogando con México y con Canadá. Sin embargo, el tratado permanece vigente hasta que se resuelvan estos asuntos o hasta su terminación, que será dentro de 10 años. Pero de hecho, desde ayer la presidenta de la República, la doctora Claudia Sheinbaum, pues explicaba de esta situación que evidentemente no le conviene a México, compromete sobre todo al sector industrial, al sector automotriz, que está lamentando pues esta decisión del gobierno norteamericano. Esto fue lo que dijo la presidenta de México.
0: Hasta el 2036, y se revisaría cada año. Las características de esa revisión se pueden definir en los próximos meses. Si después de ese tiempo, o después de 3 años o de 4, deciden las partes prorrogar por 16 años, se puede prorrogar por 16 años, y a los 6 años de esa prórroga vendría nuevamente la revisión. Es decir, no se acaba el tratado, sino continúan los 10 años con revisiones que serán definidas por el trabajo que se va a hacer conjuntamente a partir del día de hoy. El próximo 20, hasta ahora, hoy lo van a confirmar, de julio vendría a México un equipo de USTR para poder seguir con esta revisión.
7: Esto lo explicaba la presidenta el día de ayer, esta mañana, en la conferencia de Palacio Nacional. El secretario de Economía, Marcelo Ebrard, adelantó que en la primera revisión del T-MEC, que será el próximo 20 de julio, se buscará acordar un mecanismo de revisión anual. Además, expresó su preocupación por los aranceles al acero, al aluminio y a la industria automotriz.
8: De julio, otro de los objetivos estipulados de esta reunión es cualquiera de los caminos que tomes, uno u otro que acabo de explicar, se inicia la revisión formal, ahora sí, que corresponde al Tratado de Libre Comercio entre nuestros países. Nosotros recibiremos el 20 de julio al equipo de los Estados Unidos y estableceremos, pues, cuáles son los puntos que ya avanzamos, que ya resolvimos, qué es lo que planteamos, como qué podría ser este proceso cada año, cómo se podría hacer, qué pensamos nosotros que tenga sus fechas y el alcance, cómo se determinaría. Pues ya desahogamos muchos temas, vamos a tratar de ponernos de acuerdo en objetivos y acciones para resolver las preocupaciones de cada una de las partes, particularmente las que acabo de mencionar entre Estados Unidos y...
7: Bueno, parte de lo que dijo en la conferencia de Palacio Nacional esta mañana el secretario de Economía.
4: Bueno, continuando con la información local, Patricia Leal Santa María, presidenta de la Asociación Ganadera en esta frontera, expresó que hay posibilidades para que se reanude la exportación de ganado a Estados Unidos.
9: Sí, así es, ya se van a empezar a manejar y ya van a estar a la venta la etiqueta Siniga con chip electrónico. Este es un requisito de USA, Estados Unidos, para poder exportar nuestro ganado. Ellos se los están solicitando y pues ya se va a empezar a manejar esta etiqueta con chip.
8: ¿Para cuándo sería eso?
9: Pues ya las etiquetas ya están en Hermosillo, están en Unión Ganadera, ya es cuestión de solicitarla y poco a poco, eventualmente, se va a ir poniendo esa etiqueta. Y así abren exportación, con el favor de Dios, pues ya todo animal que vaya a ser exportado necesita llevar ya esa etiqueta con chip.
8: ¿Esto significa que se reanudan las exportaciones de ganado a Estados Unidos?
9: Ya hemos estado mirando algunas publicaciones donde dicen que ya se va a hacer la reapertura. Todavía no confirma nada, pero ya se está escuchando más sobre la reapertura de la exportación.
8: Al menos ya hay esperanzas.
9: Sí, así es. Y sí.

0: a ayudar a Nogales en el tema del agua.
1: Sí, efectivamente me tocó mirar hace unos días de una inversión pues bastante importante para pues realizar obras en el río Sonora y pues dotar de vital líquido a esa zona. Estábamos viendo que son alrededor de 853 millones de pesos que anunciaba el propio gobernador Alfonso Durazo. Qué bueno, me da gusto que esa zona pues estén recibiendo este apoyo del gobierno federal y del gobierno del estado. Pero creo que también es justo que aquí en nuestra región, sobre todo específicamente aquí en Nogales, que durante muchos años se ha padecido por la falta del vital líquido, que no ha sido del todo satisfactorio la realización de obras para que este problema se resuelva. Por eso creo que es importante que también el gobierno de la República, el gobierno del estado, pues volteen a ver a Nogales. Aquí Nogales es una ciudad, de más de 400 mil habitantes, y que ha sido este pueblo muy noble, muy... me refiero específicamente que ha apoyado al gobierno actual, tanto federal como estatal, municipal, y creo que por eso pues se requiere que se le apoye a Nogales. Creo que ya merece Nogales que se le atienda de fondo el problema de la falta del vital líquido. Sí hay que reconocer que obras están... esto que estoy comentando no quiere decir que no se ha hecho nada. Sí se ha hecho trabajo. Creo que el actual director de OMAPAS está haciendo bastante trabajo, el ingeniero Sandoval, no se diga el ciudadano presidente municipal, están haciendo bastante chamba, pero el mismo pueblo, la misma gente lo dice que no es suficiente para resolver este problema. Lo digo yo y lo he venido diciendo de tiempo atrás, que se requiere de inversiones fuertes, de varios cientos de millones de pesos para atacar el problema de fondo.
0: En otra información, Carlos Corrales, representante de los indígenas en Morena, Sonora, aplaudió el anuncio de la presidenta Sheinbaum para nombrar a los indígenas como sujetos de derecho público.
2: Sí, más o menos como 72 pueblos originarios. Efectivamente, esta mañana dio el anuncio la compañera Claudia Sheinbaum, esta nuestra presidenta de la República, que se dio, pues, que estaba diciendo que por primera vez los pueblos indígenas y afromexicanos son reconocidos plenamente como sujetos de derecho. Y ese sujetos de derecho es público, derecho público, y está en la Constitución. Entonces, además, los planes de justicia de nuestros pueblos originarios avanzan construyendo un mejor futuro. Eso no cabe la menor duda para los pueblos indígenas. Y en esta ocasión se va a empezar a platicar con todos los pueblos indígenas para hacer una consulta, ¿no? Porque una cosa es que nosotros digamos y otra cosa es que escuchar a nuestros hermanos de los pueblos indígenas y afromexicanos, ¿no? Y a mí yo le aumentaría y campesinos también, ¿no? Porque hay que escucharlos, pues, cuáles son, para poder armonizar bien estos derechos plenos públicos que ya están en la Constitución, ¿no? Porque ellos, cada quien tiene sus usos y costumbres, y creo que hay como 72 etnias, en todo México hay como 72 tribus diferentes, ¿no? Sí, más o menos como 72 pueblos originarios de diferentes estados, ¿no? En diferentes entidades, y en algunas entidades hay de 3, 4, más seguro, en Oaxaca hay muchos, ¿no? Entonces, es un programa que va empezando ahorita, y para la dignificación de los pueblos originarios que nos dieron patria, nos han dado identidad y nos siguen dando grandeza alrededor del mundo.
3: Ándele, por algo es el representante de los indígenas en Morena, ¿no?
0: Morena Sonora.
3: Se siente bien representado usted entonces.
0: Claro, claro.
3: Con el tremendo Cachi Corrales,
0: sí, sí,
3: ¿no?
0: Sí, porque además, profesor, de que es un luchador social, es alguien que ama la tierra, es alguien que se preocupa por...
3: Y de toda la vida ha tenido esa inclinación, no ve el tiempo en que se involucró en cuestiones de política, ¿no?
0: Sí, así es. Entonces, pues, ojalá, profesor, que ese proyecto de la presidenta

0: Sheinbaum de dar reconocimiento a los hermanos indígenas y a los hermanos afroamericanos o mexicanos, pues que tenga buen resultado.
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0: Bueno, en la parte final del recorrido informativo de esta mañana, ¿usted se acuerda de Emilio Lozoya, don Andrés?
1: ¿Mm? Algo nos dice ese nombre, profesor, relacionado con Pemex.
0: Pues es el hombre que se enriqueció como director de Pemex en el sexenio de Enrique Peña Nieto. No, hombre, qué negociazo se aventó el joven Emilio Lozoya, ¿no? Aquí el problema es que involucró a su familia. Esta mañana la Fiscalía General de la República confirmó la detención de Gilda Susana N., hermana precisamente de Emilio Lozoya, exdirector de Pemex, por presuntas operaciones con recursos de procedencia ilícita en el caso de la empresa Agronitrogenados. A la hermana de Emilio Lozoya se le acusa de realizar estos actos como beneficiaria de la empresa Tochos Holding Limited a través de la cesión de los derechos que le realizó su hermano. Pues qué bonita familia, como dirían por ahí, ¿no?
1: No, y nos damos cuenta, profesor, que este es uno de tantos casos que se enriquecen asquerosamente, pero involucran a la familia pensando que nunca los van a molestar, y cuando ocurre que la justicia se mueve, pues entonces nos quedamos con la boca abierta de saber que toda una familia se involucra en un asunto de estos.
0: Bueno, y en otra información, esta mañana en la conferencia de Palacio Nacional, la presidenta Claudia Sheinbaum aseguró que se va a mejorar el hospital de El Issste en Hermosillo, tras las diversas manifestaciones de trabajadores y derechohabientes por las condiciones del hospital. La mandataria federal señaló que todos los que usan El Issste sepan que se va a mejorar.
2: Un tema que se ha tratado aquí ya en algunas ocasiones, el famoso hospital de El Issste en Hermosillo, Fernando Carranza, que ha traído pues una serie de manifestaciones, incluso se ha interrumpido el tránsito. Recuerdo que hace 3 meses pues yo le decía aquí al director del Issste, Martí Batres, este tema de que es un hospital que ya está rebasado en términos de lo que es la demanda de los usuarios, la infraestructura de que dispone.
3: Sonora es de los estados donde más inversión en salud se ha hecho.
2: Sí, de hecho se le reconoce que se acaba de anunciar, por ejemplo, la construcción del hospital de Guaymas.
3: Y en el caso del Issste va a mejorarse ese hospital también.
2: Claro. Es importante el tema, yo se lo dejo aquí sobre la mesa precisamente porque buscamos una respuesta de parte del director del
3: Issste. Sí, que todos los que usan el Issste sepan
0: que... Bueno, que sepan que se va a mejorar el servicio en el hospital de El Issste, que está por los suelos, ¿verdad? Está para llorar. Un hospital que hace muchos años cumplió su ciclo y que supuestamente debe de atender a cientos, si no es que a miles de burócratas y sus familias, eso sí, que les descuentan pues puntualmente las cuotas de servicio médico. Bueno, y hablando de cuestiones médicas, esta mañana la Organización Mundial de la Salud informa que da por terminado el brote de hantavirus. La Organización Mundial de la Salud informó que concluyó el brote de hantavirus vinculado a aquel crucero. La decisión se tomó luego de que la última persona expuesta completó su cuarentena y dio negativo en las pruebas. Bueno, vamos a Venezuela. Sigue el rescate, lamentablemente, de personas muertas que quedaron bajo los escombros. Y es que el terremoto, el par de sismos, fue el pasado 24 de junio. Estamos hablando que ya se cumplió una semana, poquito más de una semana. Ya las probabilidades de rescatar personas con vida son cada vez más escasas. Se espera, se piensa que cientos de personas muertas permanecen bajo los escombros de decenas y decenas de edificios que colapsaron. ¿Y qué papel tan importante juegan, Andrés, los rescatistas de diferentes partes del mundo? Los más reconocidos, los famosos topos de México, ¿no?
1: Así es, profesor, pues un hombre vestido de pies a cabeza con un llamativo color naranja, apila con cuidado una docena de cajas de cartón en un carrito de equipaje en el Aeropuerto Internacional de Ciudad de México. No es un viajero común y estas no son cajas comunes, contienen bolsas para cadáveres. El hombre es Germán Bello, un voluntario de 39 años de la Brigada Internacional de Rescate Topos Azteca, una de las organizaciones civiles de búsqueda y rescate más conocidas de México, fundada tras el devastador terremoto de 1985 en Ciudad de México. La brigada, sin fines de lucro, opera de manera independiente y se ha ganado una reputación internacional por desplegarse ante grandes desastres dentro y fuera del país.
0: Sí, se han ganado el reconocimiento internacional, ¿no? Los topos, los rescatistas de México, porque en cualquier parte del mundo, cuando se registra una desgracia, un terremoto de gran magnitud, como ya ocurrió en Turquía, en China, en Chile, en otras parte del mundo, los primeros que llegan, los primeros en ser solicitados son los rescatistas mexicanos. 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

0: Bueno, y en otra información que le compartimos esta mañana, ayer el gobernador Alfonso Durazo anduvo acá por la región norte del estado, acercando servicios del gobierno, también entregando becas a estudiantes y apoyo a las comunidades aquí de la región, en trincheras las familias de los municipios del noroeste de Sonora se vieron beneficiadas con la entrega de apoyo directo del gobernador Alfonso Durazo Montaño como parte de una jornada de trabajo regional para llevar servicios gratuitos de Sonora Atiende a distintas comunidades, becas del programa Sonora de Oportunidades, refrendando así su compromiso de acercar la respuesta del gobierno a todas y todos los sonorenses. En trincheras, el mandatario estatal, acompañado de presidentes municipales de la región, destacó que su administración mantiene una gestión de territorio cercana a la ciudadanía. Desde el inicio de Sonora Atiende, en mayo de 2025, se han realizado más de 123 jornadas en Hermosillo y distintos municipios de la entidad, acercando de manera gratuita trámites, servicios y programas de salud, registro civil, vivienda, asistencia social y orientación ciudadana para beneficiar principalmente a familias en condición de vulnerabilidad. Como parte del respaldo que el gobernador ha otorgado a los municipios rurales del estado, durante la gira entregó al Ayuntamiento de Trincheras una retroexcavadora con inversión superior a 1,146,000 pesos, equipo que permitirá al municipio fortalecer los trabajos de rehabilitación de calles, mejorar la prestación de los servicios públicos y atender con mayor eficiencia las necesidades de la población. En Cucurpe, el titular del Ejecutivo Estatal entregó becas del programa Sonora de Oportunidades a estudiantes de educación básica con inversión de 81,400 pesos como parte de la estrategia estatal para impulsar la permanencia escolar y ampliar las oportunidades de desarrollo de las nuevas generaciones. De igual forma, entregó un recolector de basura con inversión de 2,557,000 pesos, con lo cual se fortalece la capacidad operativa del municipio para brindar mejores servicios públicos a la población. Pues fructífera la visita del gobernador aquí a esta región del norte del estado. Oye, llama la atención que se le coló ahí el flamante diputado federal aquí del distrito, Jesús Puyol.
1: Pues son tiempos electorales, profesor, uh-huh. Y hay personajes que vuelven, como dicen en las novelas de suspenso.
0: Sí, lleva chanfle, ¿no? Sí. Qué casualidad, como tú dices, que ahora que van a empezar las ajá, piscas electorales, repentinamente se aparece nuestro perderizo diputado federal Jesús Puyol, oye.
1: Pues ya volvió el que andaba ausente, así que...
0: Pero es el primer evento en el que se le ve en tantísimo tiempo, ¿eh?
1: Sí, efectivamente, porque se le menciona que llegó a Cajeme, que estuvo en Agua Prieta, por ahí aparecen unas selfies, sin embargo, que acompaña al gobernador en una gira de trabajo, pues eso ya... Pues
0: es la primera vez, tengo entendido, ¿eh?
1: Exacto.
0: Es la primera vez que acompaña el diputado federal de este segundo distrito al gobernador, qué raro, ¿no? Sí. Porque ni siquiera cuando el gobernador ha venido a Nogales, ajá, ni siquiera en esas ocasiones ha hecho acto de presencia Jesús Puyol, ¿eh?
1: No, y además, profesor, ha habido eventos importantes, uh-huh. Han estado aquí los aspirantes a coordinadores estatales para defensa de la 4T y han hecho eventos multitudinarios y no ha estado el diputado ausente.
0: Bueno, pues ahí eso sí llama la atención. Ahí están las fotografías que evidencian la presencia del diputado federal. Digo, qué bueno, ¿no? Que ayer se apersonó en esta gira del gobernador por trincheras, por Cucurpe, pero es la primera vez, insisto, ¿no?
1: Pues ha de haber extrañado las panelas, los chiltepines, la carne, la buena carne asada de Sonora.
0: Bueno, son las 10 de la mañana con 13 minutos. 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Sí, buenos días.
2: Sí, profesor. Sí, quisiera hacer un comentario relacionado al comentario que hizo sobre el Puyol. Uh-huh. Ojalá me estuviera escuchando el candidato a la gubernatura para que no se arrime ese tipo de lacras.
0: ¿A qué candidato se refiere? ¿A Javier Lamarque?
2: Javier Lamarque, sí.
0: Sí, porque supimos que Jesús Puyol anda ahí enquistado ya en el equipo de Javier Lamarque, ¿no?
2: Sí, pero eso va a contribuir de que no votemos ni por Lamarque, por la relación que existe con esa burla de lacras que trata. Sí, era todo, señor.
0: Bueno, pues ahí está su comentario. Pero de hecho se lo dijimos ayer, que estuvo en entrevista aquí en Geni, Javier Lamarque. Le preguntamos sobre los oportunistas que, pues ahora que él tiene grandes posibilidades de ser el candidato de Morena a la gubernatura, pues qué piensa, ¿no? De tanto personaje chapulín, oportunistas que andan pues ya algunos enquistándose en el equipo de él, de Javier Lamarque, otros andan queriendo quedar bien y colarse al equipo de Lorenia Valle, que por cierto va a estar aquí en Nogales el próximo sábado, pasado mañana, va a estar aquí en cabina de Radio Geni en entrevista la también aspirante a la coordinación en defensa de la transformación en Sonora, Lorenia Valles. Pero ayer estuvo aquí en el programa Javier Lamarque y le preguntamos precisamente pues qué opinaba de esos oportunistas, que son varios, no creas que es únicamente el flamante diputado federal Jesús Puyol, son otros personajes que pues no hace mucho tiempo andaban en otros partidos políticos, ¿no?
1: Efectivamente, profesor, pues tendrá que tener mucho cuidado. Javier Lamarque es un político inteligente, tiene asesores a su alrededor que conocen aquí a Nogales, que saben de qué tipo de gente,
0: que le adviertan de estos oportunistas, sí, que más que sumarle le pueden restar.
1: Que son antivotos, profesor, por esas trayectorias nefastas, negativas que han tenido en contra del pueblo.
0: Por ejemplo, ¿Qué le puede acarrear Jesús Puyol? ¿Qué le puede aportar a la campaña interna a favor de Javier Lamarque?
1: No, pues no sabemos que Puyol tenga capital político aquí.
0: Ah, pero sí tiene capital económico.
1: Ah, no, estamos hablando de palabras mayores entonces.
0: Le fue muy bien como presidente municipal, digo, pues suficiente como para ponerle dinero a la charola, ¿no?
1: Sí, también, profesor, por los otros rumbos, los contrarios, diríamos, también andan otros personajes buscando, pues, colarse como moscas sobre la miel. Sin embargo, pues, los mismos aspirantes van a conocerlos y también se van a apartar.
0: Bueno, sí, deberán tener mucho cuidado, ¿no? Para no quemarse, ¿verdad? Vamos a despedir, como siempre, nuestro recorrido informativo. Llegamos al final de las noticias de esta mañana, del jueves 2 de julio, pero regresaremos, Dios mediante, a las 6 de la tarde con más información, más noticias de interés para ustedes.
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0: Hola amigos, ¿qué tal? Muy buenos días. Son las 10 de la mañana con 16 minutos. Las 10 de la mañana con 16 minutos. Qué hermoso tema. Acabamos de escuchar. El tema se llama Soleado. Son las 10 de la mañana con 16 minutos. Les saluda un servidor, Octavio Garavito. Yo voy a estar con ustedes, Dios mediante, hasta las 3 de la tarde. Ojalá y me puedan acompañar con comentarios, con dedicatorias, con complacencias de aquí hasta las 3 de la tarde. Vamos a iniciar con este temazo también, un tema hermoso interpretado por los Iracundos. La canción se llama Te lo pido de rodillas.
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Te lo pido de rodillas, qué bonita canción. Son las 10 de la mañana, las 10 con 20 minutos. El santoral del día de hoy. Hoy se celebran 18 santos del 2 de julio del 2026. Hoy día de San Otón, también de San Felicísimo Mártir, Beato Pedro de Luxemburgo, Santa Monegunda, qué nombrecito, ¿no? En Tours de Neustria, Santa Monegunda, consagrada a Dios, que dejando patria y parientes, se entregó únicamente a la oración. Hoy también de San Lidano, San Suituno de Winchester, en Inglaterra, San Suituno, obispo célebre por su austeridad y por su amor a los pobres, construyó muchas iglesias que visitaba siempre caminando. Hoy también es día de Liberato y compañeros, San Sinforosa Mártir, qué nombre, Santos Aristón, Crescenciano, Eutiquiano, Urbano, Vidal, Justo, Felicísimo, Félix, Marcia y Sinforosa. Esto en la Campania, en Italia. Santa Marcia, Mártir, Santos Aristón, Crescenciano, Eutiquiano, Urbano, Vidal, Justo y compañeros allá en Italia también. Hoy también día de San Félix de la Campania, Mártir, San Aristón, Mártir, San Vidal, Mártir, San Urbano, Mártir, San Crescenciano, Mártir, Beata Eugenia Joubert, en Lieja, en Bélgica, Beata Eugenia Joubert, Virgen de la Congregación de la Sagrada Familia del Sagrado Corazón, que consagró su vida a enseñar la doctrina cristiana a las niñas y, atacada por la tisis, con amor siguió a Cristo paciente. Hoy también día de San Martiniano Mártir, en Roma, en el cementerio de Damasón, en el segundo miliario de la Vía Aurelia, están Santos Proceso y Martiniano Mártir. También es día de San Bernardino en Lisi, en la Apulia, San Bernardino Rialino, presbítero de la Compañía de Jesús, ilustre por su caridad y su benignidad, que despreciando los honores del mundo, se entregó al cuidado pastoral de los presos y de los enfermos, y al ministerio de la palabra y del sacramento de la penitencia. Ya por último tenemos a San Proceso Mártir, en Roma, en el cementerio de Damasón, en el segundo miliario de la Vía Aurelia, Santos Proceso y Martiniano Mártires. Pues estos son todos los santos que se celebran el día de hoy: Otón, Felicísimo Pedro, Santa Monegunda, Lidiano, Suituno, Liberato, Sinforosa, Marcia, Félix, Aristón, Vidal, Urbano, San Crescenciano, Eugenia sí hay muchas, Martiniano, San Bernardino y San Proceso Mártir. Pues si usted lleva alguno de estos nombres, que ojalá y no, bueno, algunos sí están bien, queremos desearle muchas felicidades.

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13: 10 de la mañana con 25 minutos antes de que se retirara Alejandro, estábamos platicando sobre el juego que tendrá el domingo entre Inglaterra y México. Y pues platicábamos y concordábamos con lo que decíamos, pues que posiblemente México ya no pase este partido. Son equipos muy duros como Inglaterra, Alemania, España. Y podríamos decir, y sí, pero lo más probable es que no. Pero en fin, esperemos que México haga muy buen papel. Ponernos triste, yo creo que sería normal si nos eliminan. Pero si no, hay que seguir alegre, pachangueados, ¿qué no? Y bueno, y con la música de Radio Geni, oiga nomás. Ay, qué ganas de volverse a enamorar.

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3: Ajá. Igualmente, me habla al ratito, Margarita.
4: Ok.
3: Ándale, gracias. Faltan 29 minutos para las 11 de la mañana y se me ocurre, se me antoja poner un poema hermoso. Sí, buenos días.
4: Buenos días.
3: Sí,
4: dígame. Ahorita con mi hijo y sí. No podía poner la canción, por favor.
3: ¿Cuál canción, oye?
4: La canción de Sí.
3: ¿Y sí, sí?
4: Sí, ahorita acaba de decir usted la frase.
3: Ajá. Muy bien.
4: Hay una canción.
3: Sí, sí. Ya, el día que iba a jugar México contra Ecuador,
4: ajá,
3: pusimos pues algunas que decían y sí, sí.
4: ¿Verdad? Ah, esa está brutal.
3: Ok, ahorita se la ponemos, ¿eh?
4: Muchas gracias.
3: Gracias, buen día. Son las 10 de la mañana con 32 minutos. Y sí, sí, ¿no? Ojalá y haga resultado, que dé la magia de esa palabra de los que creemos en nuestro equipo México, pues se haga realidad. Y si sí le ganamos a Inglaterra, pues ya lo veremos el domingo, ¿no? No somos ni pitonizos, ni adivinos, ni nada, pero uno de los equipos más fuertes, y fíjese que se fue hasta el mejor tercer lugar de su grupo, y por eso es que logró pasar. Un equipo de siempre, ¿no? Increíblemente, pues, imbatibles, dicen algunos. Pero, ¿y sí, sí? Son las 10 de la mañana con 33 minutos. Ponga atención, ¿verdad? Que no es canción, es un poema que desde hace muchos años fue un éxito. Se escuchaba en las estaciones de radio de aquí, de Nogales. Pero Radio Geni, solo Radio Geni puede hacerlo. Traemos este poema, el seminarista de los ojos negros.

0: Desde la ventana de un casucho viejo, abierto en verano, cerrado en invierno por vidrios verdosos y plomos espesos, una salmantina de rubios cabellos y ojos que parecen pedazos de cielo, mientras la costura mezcla con el rezo, ve todas las tardes pasar en silencio los seminaristas que van de paseo. Baja la cabeza, sin erguir el cuerpo, marchan en dos filas pausados y austeros, sin más nota alegre en su traje negro que la beca roja que ciñe su cuello y que por la espalda casi roza el suelo. Un seminarista, entre todos ellos, marcha siempre erguido, con aire resuelto. La negra sotana dibuja su cuerpo, gallardo y airoso, flexible y esbelto. Él solo, a hurtadillas, y con el recelo de que sus miradas observen los clérigos, desde que en la calle vislumbra de lejos a la salmantina de rubios cabellos, la mira muy fijo, con mirar intenso, y siempre a su paso la deja el recuerdo del seminarista de los ojos negros. Monótono y tardo va pasando el tiempo, y muere el estío y el otoño luego, y llegan las tardes plomizas de invierno, y la salmantina de rubios cabellos, desde la ventana del casucho viejo, ve todas las tardes pasar en silencio los seminaristas que van de paseo. Pero no ve a todos, ve solo a uno de ellos, el seminarista de los ojos negros. Cada vez que pasa, gallardo y esbelto, observa la niña que pide aquel cuerpo, en vez de sotana, marciales arreos. Cuando en ella fija sus ojos abiertos, con vivas y audaces miradas de fuego, parece decirle: te quiero, te quiero. Si yo no soy tuyo, me muero, me muero. Y a la niña entonces se le oprime el pecho, la labor suspende, olvida sus rezos y ya solo vive en su pensamiento el seminarista de los ojos negros. En una mañana brumosa de invierno, la niña, que alegre saltaba del lecho, oye tristes cantos y fúnebres rezos. Por la angosta calle pasaba un entierro. Un seminarista sin duda era el muerto, pues cuatro llevaban en hombros el féretro con la beca roja por cima cubierto y sobre la beca el bonete negro. Con las voces roncas cantaban los clérigos. Los seminaristas iban en silencio, siempre en las dos filas hacia el cementerio, como por las tardes al ir de paseo. La niña miraba con temor el séquito. Los conoce a todos a fuerza de verlos. Solo falta entre todos ellos el seminarista de los ojos negros. Corrieron los años, pasó mucho tiempo, y allá en la ventana del casucho viejo, siempre sola y triste, rezando y cosiendo, una pobre anciana de blanco cabello, con la tez rugosa y encorvado el cuerpo, ve todas las tardes pasar en silencio los seminaristas que van de paseo. La labor suspende. Los mira. Y al verlos, sus ojos azules, ya tristes y muertos, vierten silenciosas lágrimas de hielo. Vieja, sola y triste, aún guarda el recuerdo del seminarista de los ojos negros.
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0: Así es. No, pues esperemos que tengamos un mejor final, ¿no? Que Rigo Tobar. Ahorita le voy a poner su canción, señora, ¿eh?
1: Ah, muchas gracias, muy amable. Dios ah, me bendiga.
0: Igualmente. Qué bonita, qué bonito quedando. Le dicen a uno, Dios te bendiga, ¿no? Claro que sí, yo... Vengan, vengan todas las bendiciones que nos puedan dar. Son 15 minutos para las 11 de la mañana. Regreso.
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Son 8 minutos para las 11 de la mañana. Vamos a la historia que sucedió en un día como hoy, 2 de julio, pero de 1817. Mina se une a Pedro Moreno y marchan al Fuerte del Sombrero en Sierra de Comanjá, León y Guanajuato. En 1818, el Consejo de Guerra sentencia a muerte a Ignacio López Rayón. En 1823, en San Salvador de la Bahía, Brasil, los patriotas brasileños vencen a los portugueses y a los brasileños proimperialistas en el sitio del Salvador. Brasil se independiza y definitivamente del Imperio portugués. En 1861, el general Jesús González Ortega es nombrado por el Congreso de la Unión presidente interino de la Suprema Corte de Justicia en la Nación. 1836, en respuesta a la solicitud de ayuda del gobernador oaxaqueño José López Ortigosa, un contingente militar al mando del general Valentín Canalizo llega a la villa de Etla. Vamos a continuar con más de las efemérides más adelantito. Bueno, vamos a terminar con estas dos. En un día como hoy, pero de 1846, el gobierno mexicano reconoce el estado de guerra con Estados Unidos y autoriza la ampliación de los efectivos del ejército y la realización de los gastos necesarios para la defensa del país. 1858, se verifica la batalla de la Barranca de Atenquique entre Santos Degollado y Miguel Miramón. Vamos a hacer una pausa comercial. Vamos a ver si esta es la que nos pidieron, la de... Y sí, hay muchas, ¿eh?

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7: Bien, continuamos. 11 de la mañana con 2 minutos. Las 11 con 2.

0: maestro. ¿Qué pasa con esa banda, maestro?
1: Otra vez me preguntas por qué me paras, pues. Ya van dos veces con esta. Lo que pasa es que la banda está borrada.

0: bien, bien borrachos, todos.
1: Bien borrachos. Las 11 de la mañana, las 11 con 6 minutos. Y ahora, los honors. Es el mambo número 8.

Bueno, pues parece que este mes pagan la pensión del bienestar, ¿verdad? Ya nos lo recordaron. Y aquí andamos buscando, hay una página de programas del bienestar que nos podría dar pues una certeza, por así decirlo, de cuándo pagarían esta pensión del bienestar, porque ahorita estaba viendo y no concuerdan unas fechas con otras, pero le andamos buscando. Ahorita le vamos a decir qué día va usted a cobrar su pensión. Son las 11 de la mañana, 19 minutos. Saludos a nuestro amigo Javier Espinosa, como siempre, muy pendiente de la programación de Radio Genie. Las 11:18.

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6: Es la 1:25 p.m. Fíjese que tenemos información importante sobre la dispersión de la pensión de julio a agosto. El delegado aquí en Sonora, Octavio Almada, nos está compartiendo esta información. Vamos a escucharla muy atentamente.
7: Hola, ¿cómo están? Buenas tardes. Les quiero compartir y aclarar sobre todo lo que varia gente me ha escrito en el Facebook. Me han llegado mensajes de WhatsApp, que si ya está la dispersión, que si ya va a llegar los apoyos ahora, o por qué no han llegado ayer. Les quiero aclarar, todavía no tenemos una fecha, todavía no tenemos una fecha de cuándo va a ser la dispersión julio y agosto. Cuando tengamos esa fecha, yo lo voy a anunciar con ustedes. Y siempre se hace como ustedes ya bien saben, es un calendario como este es el de mayo y junio. Esto lo vamos a publicar cuando ya tengamos la fecha de dispersión. Ahorita no tenemos una fecha. Por eso hago este video, para informarles, porque hay muchas fake news. O sea, que empieza a haber información falsa y la gente cree que ya les llegó el apoyo. No tenemos una fecha. En los próximos días seguramente ya tendré la fecha. Y con mucho gusto se las voy a compartir como siempre lo hemos venido haciendo. Entonces, aclararles, no hay todavía una fecha de dispersión. No crean lo que está saliendo en el Face News ahí de que ya puedes ir a cobrar al banco. No hay una fecha. Yo les aviso y les comparto el mensaje. Les mando un saludo.
6: Bueno, pues Octavio Almada, el delegado de Bienestar aquí en Sonora, pues nos dice que no hay un calendario, que todavía no hay una fecha. Las que están saliendo en internet, pues no son válidos, no son oficiales, porque me metí a otra página y me sale con otras fechas. Digo, pues, ¿qué está pasando aquí? ¿Por qué difiere, no? Pero ya tenemos la confirmación de que todavía no sale este calendario. Son las 11:27 minutos.

0: extraordinaria Sonora Santanera. Escuchamos la canción Musita. Las 11 de la mañana, las 11:30 minutos.
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0: 29 minutos para las 12 del mediodía. ¿Qué sucedió en un día como hoy? Pero de 1871 en México, el sacerdote Manuel Aguas leyó el sermón donde explica su separación de la Iglesia Católica y su adhesión a la Iglesia de Jesús. En 1897, en Londres, Reino Unido, el italiano Guillermo Marconi patenta la radio. 1874 nació, murió en 1937. Esta patente fue en Londres, en el Reino Unido. En un día como hoy, pero de 1903, José Ives Limantour es nombrado encargado de la provisión de agua potable de la capital como parte del programa de obras públicas del gobierno federal. En 1909, en Guadalajara, Jalisco, los ferrocarrileros apoyan la candidatura de Bernardo Reyes a la vicepresidencia. En 1915 muere el militar Porfirio Díaz, quien fungió como presidente del país por más de 30 años. Él falleció en un día como hoy, 2 de julio, y en el número 23 de la Avenida del Bosque de Bolonia, a media mañana del 2 de julio, la palabra se le fue acabando. Y el pensamiento haciéndosele más y más incoherente. Estuvo un poco con los ojos entreabiertos e inexpresivos conforme la vida se le apagaba. A las 6 de la tarde pierde por fin el conocimiento. Minutos después, sin abrir los ojos, fallece. Venustiano Carranza, en un día como hoy de 1915, promulga el decreto en donde se dispone que el castillo de San Juan de Ulúa deje de funcionar como cárcel para convertirse en arsenal de guerra. En 1919, el presidente Venustiano Carranza nombra gobernador provisional de Oaxaca al abogado Francisco Eustacio Vázquez y jefe militar al general Gustavo Elizondo. 1937 se inicia las actividades del Banco Nacional de Comercio Exterior. Más adelantito venimos con más de lo que sucedió un día como hoy, 2 de julio. 11 de la mañana, 34 minutos, 11:34. Señora, ¿no cree que es hora de ir preparando ya la comida? No, también los señores también hacemos comida, ¿cómo no? A usted, señor, también en la...

El juguito de piña, cómo me acuerdo de mi amiga de la cuarta, o no sé, nuestra amiga, así dice, soy de la cuarta, pero no de la 4T, dice, no, ella para nada. 19 minutos para las 12 del mediodía. ¿Qué creen, amigos nuestros? Pues el día de hoy les tenemos una sorpresa, pero esto es para los estudiantes de secundaria y los estudiantes de preparatoria. Así que las mamás, a ver,

0: hasta a veces hasta 1,000 pesos, porque pues sale bastante caro. 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

0: ¿Sabe de qué se trata este regalo? Le voy a leer aquí una carta que me acaba de llegar. Dice, Nogales, Sonora, 2 de julio del 2026, o sea, con fecha de hoy. Y dice, señor, estimado señor Octavio Garavito, por medio de la presente le saludo con mucho gusto, esperando que la presente le encuentre gozando de cabal salud, así sea con el favor de Dios. Después de saludarle, paso a decirle lo siguiente. Las dos computadoras que ahora se encuentran en su muy ampliamente escuchada Radio Genie son marca Apple, las cuales me complace mucho poder regalar a dos estudiantes que en verdad tengan necesidad de ellas. Ambas computadoras iMac son de 21 pulgadas. Una sería para un estudiante de preparatoria o universidad y la otra computadora, la cual tiene la pantalla quebrada, pero que sin embargo no afecta la funcionalidad del artículo. Sería para un estudiante de secundaria. Ambas computadoras son usadas, una de ellas está en muy buen estado y la otra, como mencioné arriba, solo tiene el defecto de la pantalla, pero funciona bien. El método de sorteo lo dejo a su sabia consideración. Me despido, no sin antes desearle a usted y a su equipo de trabajo, tengan un excelente día. Si hay alguna cosa en la que les pueda asistir a los agraciados, le dejo abajo mi número de celular, una pequeña descripción de las características de cada computadora está pegada en cada artículo. Sinceramente, señor José A. Ojeda. Pues muchas gracias. Así que ya lo sabes, son dos computadoras las que vamos a regalar el día de hoy. Y para eso necesito que la primera llamada sea un estudiante de secundaria. Vamos a esperar a ver si entra esa llamada del estudiante de preparatoria. De secundaria. A ver, vamos a esperar. Tiene que ser un estudiante o una estudiante de secundaria. Vamos a esperar a que entre la llamada. Si estamos con canción y entra la llamada, pues entonces pues nos esperamos a que termine esa canción. Vamos a ver si esta llamada que está entrando en estos momentos es la llamada de la persona agraciada con la computadora de secundaria. Vamos a ver a que no las pasen. Sí, buenos días.
1: Buenos días.
0: Sí, ¿quién habla?
1: Jonathan, gracias.
0: Jonathan, ¿en qué escuela estás?
1: En la secundaria 38.
0: Secundaria 38, ¿dónde queda esa?
1: En la Héroes.
0: Ah, por la Héroes. Ah, ok, muy bien. Entonces, ¿me dices que te llamas Jonathan?
1: Gracias.
0: Jonathan, gracias.
1: Sí.
0: Muy bien, Jonathan. Fíjate que te voy a hacer una pregunta muy sencilla. Ojalá y si tiene gente ahí a un lado, bueno, te puedan ayudar a contestarla. Y la pregunta es, ¿dónde se encuentra el conocido mundialmente el Cristo del Corcovado? ¿No lo sabes? Lo puedes googlear, ¿eh?
1: ¿Eh? En Río de Janeiro.
0: En Río de Janeiro, efectivamente. Jonathan, pues la computadora esta de secundaria es tuya, ¿eh? Como decían aquí en la carta, la pantalla está quebrada, pero no le quita el funcionamiento de la computadora. Puedes venir aquí a Radio Genie por esa computadora. No te entiendo, Jonathan.
1: Mande.
0: Es que no te escucho bien.
1: ¿A qué hora dice mi mamá?
0: ¿A qué hora puedes venir por ella?
1: Sí.
0: Puedes venir ahorita, pero de 2 a 3 de la tarde no hay nadie que te pueda atender, pero después de las 3 de la tarde sí hay alguien. Y aquí están las computadoras.
1: Gracias.
0: Gracias, Jonathan. Felicidades.
1: Bueno, pues,
0: ándele. Oye, ¿para qué te va a servir? A ver,
1: para estudiar.
0: para estudiar, como qué materia te es la que más podríamos decir batallas.
1: Sí, para estudiar. ¿Cuál mande? No entiendo.
0: ¿Cuál es de las materias que podríamos decir batallas un poco?
1: Ninguna, la verdad.
0: ¿Ninguna? Ándale. ¿No? Bueno, Jonathan, te agradezco mucho que hayas participado,
1: Sí, a ustedes por dejar de participar.
0: Bueno, pues ya tenemos al primer ganador, Jonathan Gracia, es el ganador de la computadora de secundaria. Más adelante vamos a tener la otra computadora, vamos a ponerla también el conocimiento para el estudiante de preparatoria o universidad. Son 7 minutos para las 12 del mediodía. Tienes rato que me pidieron esta canción con Javier Solís, el nogalense Javier Solís.

0: En Radio Geni, pausa y volvemos.
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2: Faltan solamente 4 minutos para las 12 del mediodía y antes de que den las 12, vamos a ver si entra la llamada de un estudiante de preparatoria o de universidad y vamos a esperar esa llamada. Vamos a la canción y que nos espere aquí en la línea la persona que quiera participar. Vamos a escuchar a Manolo Muñoz. Son las nieves de enero, son 3 minutos únicamente para las 12 del mediodía y las líneas están abiertas para que usted marque el 631-31-20014.

0: Bueno, pues ya tenemos aquí en la línea a un joven universitario y le vamos a hacer una pregunta para ver si se gana, ojalá y sí, esta computadora. Realmente se llama Ariel Ruiz, él estudia allá en Sinaloa, ahorita están de vacaciones porque él es de aquí de Nogales, está en la Universidad de Agricultura del Valle del Fuerte, que se encuentra en Juan José Río, Sinaloa, ¿verdad, Ariel?
1: Así es.
0: Muy bien, Ariel, te voy a hacer una pregunta muy sencilla, la verdad, muy sencilla. Ojalá y me la puedas responder. Si me la respondes bien, esta computadora es tuya. Es una fabulosa computadora de la marca Apple. Y la pregunta es, ¿con qué nombre se conoce a todo crustáceo o molusco comestible?
1: ¿Molusco?
0: Sí, ¿con qué nombre se conoce a todo crustáceo o molusco comestible?
1: Pues son mariscos, ¿no?
0: Mariscos, efectivamente. Tenía miedo que no me contestaras, Ariel. Mariscos, efectivamente. Esos riquísimos mariscos, ¿no? ¿Qué serán los crustáceos? Son los camarones, ¿no? Los que tienen esas pinzas, las jaibas, los cangrejos y todo riquísimo, y los que están en la concha también. Ariel, mira, pues ya te ganaste esta computadora. Es una fabulosa computadora, la verdad, te va a servir mucho. Dices que vienes aquí a Nogales a trabajar para pagar tus estudios, ¿verdad?
1: Así es.
0: Pues te felicito mucho, Ariel. Y acuérdate que Radio Geni, pues siempre apoyando. Y este es un regalo, aquí te voy a decir, de parte del señor José A. Ojeda. Así que le agradecemos mucho al señor José A. Ojeda. Y a ti, Ariel, pues por haberte animado a participar. Ven por tu computadora, por favor, antes de las 2 de la tarde y después de las 3 de la tarde.
1: Perfecto, muchas gracias.
0: Cuídate mucho y muchas felicidades, Ariel, cuídate. Hasta luego. Bien, pues ya tenemos este ganador, Ariel Ruiz, que se ganó la computadora, una Apple fabulosa, para que pues le sirva mucho en sus estudios. Son las 12 del mediodía con 2 minutos.
2: Son las 12. Es el momento para que con toda la sabiduría de tu corazón y la fuerza de tu pensamiento, en los próximos 30 segundos, deseemos juntos la paz y el amor a nuestro hogar, México.
3: Oh Señor Dios nuestro, estamos convencidos de que el instrumento más poderoso para lograr la paz es la oración. Y confiados en eso, te rogamos llenes de tu amor misericordioso los corazones de todos los mexicanos, para que unidos trabajemos por lograr la paz que solo tú nos puedes dar y que tanto necesitamos en esta vida. Señor, te pedimos un mundo mejor para nuestros hijos, y traigas la paz a nuestros hogares, a nuestra ciudad, a nuestro país.
2: El corazón de México eres tú.
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0: Las 12:05, las 12:05, gracias a estas dos personas, al jovencito de secundaria, que se llama Jonathan Gracia, y Ariel Ruiz, estudiante de universidad de allá de Sinaloa, pero que está de vacaciones, está trabajando, viene a trabajar para pagarse sus estudios allá en Sinaloa. 12:06.

0: Son las 12 con 10 minutos, las 12 con 10, pues ya tenemos aquí a Ariel Ruiz, ¿verdad?
1: Ah, Jonathan
0: Gracia. Sí, Jonathan Gracia está aquí con nosotros. Ya, ya vino por su computadora. Luego, ¿te dio gusto, Jonathan?
2: Sí.
0: Qué bueno. Dices que estás estudiando en qué secundaria.
2: La 38.
0: En la 38 y está por la Héroes. ¿Y si te sirve la computadora para la escuela?
2: La verdad.
0: ¿No tenías una?
2: No.
0: Pues qué bueno. ¿Y qué piensas de que Radiogénita haya regalado esa computadora y el señor José Ojeda?
2: Me emocioné, la verdad. Mi mamá me dijo que iba a llamar y me emocioné cuando ya tiene la respuesta.
0: No, pues qué bueno que estaban escuchando la Geni. ¿Es tu mamá la que te acompaña?
2: Sí.
0: Bueno, pues Jonathan, pues felicidades, que te sirva mucho. Como te digo, esta tiene un pequeño problema que tiene, creo, está quebrada la pantalla, pero que no afecta. Uh-huh. No afecta su funcionamiento. Son computadoras usadas, pero yo sé que te van a servir mucho. Uh-huh. Ándale, pues Jonathan, cuídate mucho.
2: Muchas gracias.
0: Por tu computadora.
2: Gracias.
0: Bueno, ojalá y Ariel también pudiera pues llegar, venir, ¿no? Y estar aquí dentro del programa, pues para poderlo entrevistar. Son las 12 con 11 minutos.

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0: Son las 12 del mediodía con 16 minutos, las 12 con 16. Pues mucha gente trae esa frase, bueno, no es frase, esas palabras, y sí, sí, pero hay que ser conscientes de que Inglaterra es una gran potencia futbolera y que podemos ilusionarnos con que va a ganar México. Ojalá y gane México, pero ¿y si no? ¿Pero y si sí? Bueno, pues ahí queda la incógnita, ¿no? Es un albur. México, yo creo que va a jugar con todo lo que sus fuerzas den. Están en la Ciudad de México con su gente, en su casa. Y esperemos que le gane a Inglaterra. Y si no, pues no pasa nada, la verdad. Mucha gente se deprime, se pone triste. Imagínense allá en la Ciudad de México, que la gente acostumbra a festejar ahí en el Ángel de la Independencia, donde hay unas pantallas gigantes. Mucha gente se va a dar cita ahí. Ojalá y esa gente se vaya muy contenta, se vaya alegre y no se vaya triste, porque pues, ay, ay, ay, ¿qué podemos decir, no? Es Inglaterra, pues, es Inglaterra y es una potencia, como le decía hace unos momentos. Bueno, pues esa es una nota de allá de México, de la Ciudad de México. Salud, Ciudad de México, emite alerta urgente ante la peligrosa práctica, quiere volar, en los festejos del Mundial debido al riesgo de fracturas, traumatismos craneales severos y caídas que pueden resultar mortales para los aficionados. La Secretaría de Salud Local hizo un llamado urgente a la afición mexicana para evitar lanzar personas por los aires, una práctica que ya ha dejado lesionados en varios estados del país. La Secretaría de Salud de la Ciudad de México, SEDESA, emitió una alerta urgente dirigida a los aficionados al fútbol tras detectarse un incremento en la práctica conocida como quiere volar, durante las celebraciones del Mundial 2026. Esta dinámica, que se ha vuelto común en zonas de concentración masiva como el Ángel de la Independencia, representa un riesgo severo para la integridad física de los asistentes. La titular de la dependencia, Nadine Gassman, hizo un llamado oficial a la ciudadanía para festejar con responsabilidad. La autoridad advirtió que la falta de organización de los grupos y el frecuente consumo de alcohol durante los partidos multiplican la posibilidad de accidentes graves que pueden cambiar la vida de una persona en pocos segundos. Quiere volar. Bueno, ya sabemos que en estas celebraciones, lamentablemente, pues han habido ya 4 personas fallecidas durante estos festejos. Sí, buenas tardes.
1: Buenas tardes, Gravito.
0: Mande usted.
1: Yo pienso que toda la gente tenemos que tener el ánimo de salir adelante. Entonces, si tú no le pones ganas a lo que venga, como ellos, los jugadores de México, tienen que echarle muchas ganas de enfrente. Si pierden, que de ellos no quede.
0: Así es, efectivamente.
1: Así tenemos que verla, nada de que es Inglaterra toda poderosa y que no. Vamos a echarle ganas con todo, quien sea. El David, el chamaco chiquito, se fregó en aquel gigante Goliat, no sé cómo llamaba.
0: Ajá, David y Goliat, David.
1: Sí, Goliat, exactamente. Y todo el tiempo hay que echarle ganas, quien sea que tengamos que vencer, hay que vencerlo con todas las fuerzas y por el lado bueno.
0: No, y ya viéndolo por el otro lado, en dado caso que no lo venzamos, pues hay que tener esa sabiduría de decir, es solo un juego, es un deporte, sí, donde se gana y se pierde.
1: Un vencedor, Garavito. No le hace que pierda uno, pero luchaste hasta
0: el final, así
1: hasta
0: es.
1: Hasta que le vencieron los X, pero por ti no quedó, por cobardía, por nada que no quede. echarle ganas con el favor de Dios.
0: Fíjate, fíjese que, bueno, gracias, que muchas veces México, y no nomás en este mundial, sino en otras competencias, México va ganando, y de repente como dice, bueno, pues ya, ¿para qué le echo ganas? Y empieza a aflojar, le empieza a aflojar, y es cuando ya se nos ganan. Ojalá y no sea este el caso, pero estamos hablando de las personas que las lanzan al aire con eso de quiere volar, hay personas, ha habido personas lesionadas en distintas plazas públicas del país, porque fíjese, las lanzan al aire y muchas de las veces se quitan para que caiga al piso, que no, eso ya es maldad, la verdad. Lo que se inicia como una celebración eufórica entre amigos y también entre desconocidos, pues está terminando en las salas de urgencia de los hospitales debido a caídas e impactos contra el pavimento. La actividad esta de que quiere volar, consiste en que un grupo de personas, por lo general hombres, forman un círculo alrededor de un individuo. Acto seguido lo cargan y lo lanzan repetidamente por los aires a varios metros de altura intentando atraparlo en su descenso. De acuerdo con los reportes de las autoridades, el peligro radica en que el peso de la persona, la gravedad y la falta de coordinación del grupo de apoyo, muchas veces influenciado por el alcohol y otras sustancias, provocan que el individuo caiga directamente al suelo sin ninguna amortiguación. Hasta el doctor Simi ahí lo trae, ¿no? Bueno, pues esta práctica, pues dicen, ya, debe de terminar porque pues ya son muchas las personas que han sido lesionadas. Son las 12:24. Regreso después de esta pausa.

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4: Son las 12:32, 28 para la 1 de la tarde. Y como cada mes tenemos aquí la compañía de Iniciativa Aquino, y en esta ocasión viene para darnos pues una explicación sobre lo que está haciendo Iniciativa Aquino, Diana Fajardo. Diana, muy buenas tardes, bienvenida a Radio Geni.
5: Hola, buenas tardes, gracias por recibirnos.
4: Diana, ¿qué me puedes platicar? ¿Qué ha cambiado de un mes para acá ahí en Iniciativa Aquino? Disculpe.
5: Pues yo creo que así como para las personas migrantes que estamos recibiendo, también algo que ha visto, pues yo creo, la población nogalense es la dificultad de conseguir un empleo. Hay muchas personas que pues se quedaron sin la posibilidad de regresar a su lugar de origen y han decidido hacer de Nogales su hogar. Pero lo mismo que es difícil para un nogalense encontrar en estos momentos un empleo, pues es lo que se ha complicado un poquito también para nuestros hermanos migrantes.
4: Sí, qué cosa, ¿no, Diana? Tú eres muy joven. Pero antes, aquí en Radio Geni, había ofertas de trabajo que la gente de las maquiladoras, los directivos y todo eso, pues tenían mano de obra en todas las maquiladoras, podríamos decir, a cualquiera que te acercaras. Y ahora ya no hay vacantes. Uh-huh. Qué increíble que esté cambiando también en eso, que estemos perdiendo empleos y que estos empleos pues ya no se recuperen. Ojalá se recuperaran algún día. Pero las personas de que estás hablando, Diana, ¿son mexicanos o son de otros países?
5: Son, pues, de todas partes, pero principalmente ahorita quienes estamos recibiendo son personas mexicanas y también personas que han vivido mucho tiempo en Estados Unidos, que tienen familia en Tucson, en Phoenix, y aunque ellos originariamente sean, por ejemplo, de Guerrero, pues ya no se identifican con aquella comunidad, no tienen a qué regresar y se sienten más cómodos estando aquí en Nogales para estar cerca de sus familias. Piensan que aquí pues es más posible que les visiten, que si van a Guerrero pues ya no les van a ver en mucho tiempo.
4: Sí, están muy lejos ya allá en Guerrero y la situación pues está más difícil que acá en Guerrero. Allá lo que podríamos decir las mafias y todo eso, pues hace que la gente se salga de sus lugares, dejan sus casas, dejan la familia, dejan todo y pues se vienen a Estados Unidos a buscar un mejor futuro, el sueño americano que se convierte en una pesadilla, Diana.
5: Sí, y también tenemos el tema de la migración interna. Hay personas, jornaleras agrícolas, que hacían el camino para ir a trabajar a Culiacán por temporadas o a lugares donde hubiera trabajo en el campo. Al ver que también se está complicando un poco, pues hay una como verdad que se pasa a voces, que en fronteras se pagan más, hay más trabajo, y es también población que ha estado llegando.
4: ¿Cuántas personas aproximadamente están llegando diariamente, Diana?
5: Ha bajado mucho. Ahorita unas 4 o 5 personas que estemos recibiendo.
4: Pero todos
5: pero,
4: los días.
5: Ya. Ajá, pero lo que sí estamos viendo es personas que se quedaron como por un decir varadas aquí en Nogales, y de esas sí hay muchas familias asistiendo aquí, no todos los días a desayunar, pero personas que ya están pues un poquito más instaladas con sus familias aquí en Nogales y que están buscando integrarse a la comunidad.
4: Sí, Diana, cuéntanos de los niños no acompañados. ¿Se sigue dando esta situación?
5: Menos que antes, como está muy cerrada ahorita la frontera, era antes era más común que familiares enviaran a los... Si la mamá está en Estados Unidos, hay que enviar al hijo para que se reunifiquen en Estados Unidos. Y se acercaban a las garitas, se acercaban con los agentes y explicaban la situación y pedían el asilo. Y ahorita está muy cerrado y directamente con nosotros no se han acercado. Sabemos pues que el DIF continúa con jóvenes, con adolescentes, pero directamente con Quino no se han acercado.
4: Cuando llegan los migrantes ahí a Iniciativa Quino, ¿qué esperan? ¿Qué les comparte Iniciativa Quino a nuestros hermanos migrantes?
5: Pues tenemos servicios, depende de la necesidad de cada quien. Hay personas que necesitan un plato de comida, hay personas que necesitan atención médica, hay personas que necesitan orientación legal, y hay personas que necesitan empleo y estar un tiempo en un albergue mientras encuentran una casa, un departamento, un lugar digno, seguro, donde establecerse aquí en la ciudad.
4: Bueno, se me viene a la mente o se me ocurre, no sé cómo llamarlo, que me imagino que llegan ahí a la Iniciativa Quino, pues llegan albañiles, llegan pues de diferentes oficios, ¿no?
5: Uh-huh.
4: Personas que saben trabajar, pero podemos tener contacto con ellos si necesitamos alguna reparación en casa, una limpieza de un terreno o algo. ¿Se puede?
5: Sí, se podrían poner en contacto directamente con la directora de servicios, con el equipo, para... Siempre sabemos quién está buscando. Si a lo mejor en ese momento no tenemos el contacto, pero sabemos quién ahorita está buscando, quién está buscando trabajo, quién necesita. Pero sí, pueden contactar directamente a Iniciativa Quino. Estamos en Facebook, estamos en Instagram, directamente... Pueden mandar un mensajito y nos pondremos en contacto.
4: Sí, y hay que ser muy cuidadosos, uh-huh, en este aspecto, ¿verdad? Porque a lo mejor una persona, ¿sabes qué? Necesito que me limpies el patio de mi casa, te voy a pagar. Pero a lo mejor es para engancharlo nuevamente, para cruzarlo al otro lado, ¿no?
5: Sí, porque desafortunadamente el tema de los coyotes es, como dicen, donde carne va a estar el león. Entonces, si saben que hay inmigrantes, también es... algo con lo que tenemos mucho cuidado de trabajar con la protección de los migrantes.
4: Porque podríamos decir, pues la persona que se encuentra aquí deportada, pues no tiene dinero, pero hay familia allá en Estados Unidos que pudiéramos decir pueden pagar el rescate de esa persona porque prácticamente lo secuestran, Diana.
5: Uh-huh.
4: Qué increíble esto que nuestros hermanos migrantes están pasando esta situación, se salen de sus lugares de origen para buscar una mejor situación económica para ellos y para su familia, y pues terminan secuestrados, extorsionados y tantas cosas que a lo mejor dicen, no, yo mejor ya me quedo aquí en Nogales, pero pues no hay trabajo. Uh-huh. Pero ¿están ustedes de acuerdo con la bolsa de empleo?
5: Sí, y estamos, bueno, es un área que estamos trabajando. Y también el acompañamiento que se les da es, pues, trabajar. Si no hay trabajos, se lo crean sus propios trabajos. Entonces, por eso estamos acompañando a un grupo de emprendedores que, pues, tenemos que aprovechar toda esa diversidad que está llegando a Nogales, familias de Haití, de Venezuela, de Ecuador. Y hay familias que cada semana sacan su puestecito de pupusas, de arepas, de salchipapas, de lo que sea, para emprender y pues tener un trabajo digno, y por eso estamos acompañando mucho a este equipo de emprendedores.
4: Pero ¿dónde hacen eso? ¿Dónde sacan lo que mencionan para que ponen sus pupusas y todo eso?
5: Ahí mismo en Quino, si han hecho fila por la garita mariposa, hay una parte que dice atención a migrantes.
4: Uh-huh.
5: Y ahí sacan los bordados y ofrecen diversos productos. Además, por la calle Reforma está un puesto de salchipapas también de una familia venezolana, y cada quien se va poniendo en donde les parece mejor, donde haya más movimiento. También hay por el Reforma, donde están unas canchitas de básquet, hay otro puesto de una familia migrante que al no encontrar un trabajo más formal, pues ahí es como se están apoyando.
4: Ah, pues qué bueno, pues hay que buscarlos, ¿no? ¿Y se ponen todos los días ellos?
5: Sí, y luego se anuncian también, entonces vamos a buscar que haya una segunda vuelta para acá, para que puedan anunciar exactamente dónde les pueden encontrar.
4: Muy bien, Diana, bueno, pues te agradezco mucho que hayas venido con nosotros, nos hayas compartido estos datos tan interesantes, pero ¿con qué te despides, Diana?
5: Con que la diversidad va a ser al pueblo nogalense más grande, y que hay muchas familias acá y que nos van a brindar mucho crecimiento cultural. Si en algún momento quieren comer unas pupusas, unas arepas, algo diferente, algo de algún otro,
4: bordado,
5: otra parte, los bordados, las manualidades, ahí por la Garita Mariposa van a poder encontrar establecido el punto de venta. Hay que leer la lonita que tenemos ahí, tienen un bonito mensaje para compartir también a estas familias, y pues hay que bien.

0: espacio para atender esas situaciones. Canalizamos al Centro de Integración Juvenil, hacemos las canalizaciones correspondientes, tenemos alianzas muy, muy importantes ahí, para que si la persona sí lo decide y quiere mejorar su vida, pues pueda acercarse y recibir la atención que necesita.
1: Ya se le interna en un centro de rehabilitación o algo así, ¿verdad?
0: Sí, y si la persona también está dispuesta.
1: Y los jóvenes, me imagino que son los más propensos a venir ya contaminados, ¿no?
0: Sí, y por eso estamos buscando mucho que no haya deserción escolar, que los niños y adolescentes permanezcan en las escuelas. Se hizo también ese acompañamiento para que las familias que tengan niños, adolescentes, pues no pierdan años escolares, que ingresen a los niños a la escuela. También hemos encontrado mucha apertura por parte de algunas escuelas locales, que a pesar de que hay personas extranjeras que no tienen todos los documentos, pues se les han abierto las puertas.
1: Oh, qué bueno que exista iniciativa aquí, ¿no? Así nuestros hermanos migrantes, pues no están solos, ¿no? A lo mejor ellos no saben a qué se van a enfrentar cuando entran aquí a Nogales, pero se encuentran con una mano amiga, ¿verdad?
0: Esperemos que sí, que sepan que nuestras puertas están abiertas. También si hay alguien que fue deportado y a lo mejor sí tenía familia en Nogales, pero hay muchas cosas que le cuesta entender de esta nueva realidad, pues puede acercarse con nosotros.
1: Llamadas telefónicas y todo eso.
0: Sí, puede hacernos cualquier pregunta, puede acercarse, y también tenemos ahí una comunidad en la que pueden participar.
1: Si dicen, ¿saben que mi mamá está allá en Veracruz o algo? Pero no me sé el número de teléfono, pero mis padres son esos. Imagino que de alguna manera se me ocurre, ¿no? Rastrear a su familia, ¿no?
0: Buscamos la forma de encontrar. Facebook ha sido una herramienta muy fuerte. Personas que se quedan sin teléfono, sin ningún contacto, no se saben los teléfonos de sus familiares, pero tienen la esperanza de abrir Facebook y por ahí contactar a algún familiar.
1: Bueno, Diana Fajardo, de Iniciativa Aquino, pues muchísimas gracias por haber venido, Diana.
0: No, pues muchísimas gracias por recibirnos.
1: Ya saben, las puertas de Radio Génesis siempre está abierta para pues todo lo bueno que pueda aportar pues alguna institución. Diana, buenas tardes.
0: Buenas tardes, muchas gracias.
1: Bien, continuamos aquí en Radio Génesis después de esta entrevista con Diana Fajardo. Continuamos, vamos al corte comercial.
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1: 12:47. Bueno, pues el domingo, México contra Inglaterra en el Mundial, como hace 60 años. México e Inglaterra volverán a cruzarse en una Copa del Mundo donde uno es anfitrión y jugará en su estadio más importante. Como hace 60 años, México e Inglaterra volverán a cruzarse en una Copa Mundial y será en una edición donde uno es anfitrión y juega en el estadio más representativo de la nación, de Wembley hasta el Azteca. De Inglaterra 1966 hasta Estados Unidos, Canadá y México 2026. su primer encuentro en Copas del Mundo.

Mundo se dio en un contexto de fase de grupos, era el segundo juego del sector 1 y ganó la selección de los Tres Leones por marcador de 2-0 con goles de Bobby Charlton y Roger Hunt en un partido que convocó 92.570 espectadores según los archivos de la FIFA. Ignacio Calderón, Arturo Chaires, Gustavo Peña, Jesús del Muro, Ignacio Jáuregui, Gabriel Núñez, Isidoro Díaz, Guillermo Hernández, Aarón Padilla, Salvador Reyes y Enrique Borja iniciaron el juego con México, comandados por Nacho Treyes. La Copa del Mundo 1966 fue ganada por Inglaterra 4-2 a Alemania en tiempos extras. Y hasta entonces es el único campeonato de los británicos. Ahora, 2026, México recibirá a Inglaterra en el Estadio Ciudad de México en la Copa del Mundo más grande, con 48 selecciones y, por consecuencia, más rondas para llegar a la Copa. El ganador llegará a cuartos de final. La aspiración del tricolor del quinto partido, pues ahora es el sexto. Son 10 minutos para la una de la tarde. Vamos a escuchar a la banda MS una bonita canción. Mi mayor anhelo. Saludos a nuestro amigo Pedro allá en Nogales, Arizona.

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0: amigos, faltan 4 minutos para la 1 de la tarde y tenemos aquí en los estudios de Radio Geni a Ariel. ¿Ariel qué?
1: Ruiz.
0: Ariel Ruiz. A ver, acércate un poquito a este micrófono, Ariel. Pues eres el ganador de la computadora, es una muy buena computadora, es una Apple. ¿Ya tenías computadora?
1: No tenía.
0: ¿No tenías? ¿Y qué sientes haberte sacado esta computadora?
1: No, la verdad sí iba a ser de mucho apoyo porque se me dificultaba bastante ya que tenía que salir a un ciber o pedirle prestado a uno de mis amigos para poder hacer mis trabajos de la universidad.
0: Las tareas, los proyectos y tantas cosas que les dejan ahí en la universidad, pues ahí tienes ya tu computadora, gracias al señor, por aquí tengo el nombre, al señor José Ojeda, que nos donó estas computadoras. Nos dice que la computadora que te ganaste tú es una magnífica computadora, una fabulosa computadora. Es de 21 pulgadas. No sé si ya la viste.
1: Sí, creo que está ahí afuera.
0: ¿Pero es de escritorio?
1: Sí, es de escritorio.
0: De escritorio. Muy bien, Ariel. Ya llévate tu computadora. Y yo te agradezco mucho el haber participado aquí con nosotros. ¿Qué estabas haciendo en ese momento, Ariel?
1: Estaba trabajando, de hecho, pues como le comenté, yo vengo con un tío y él es el que me apoya dándome trabajo en estas vacaciones. Y él, todos los días que estamos trabajando, siempre pone la radio, de hecho, y él fue el que me animó a que yo marcara.
0: ¿Qué te dijo? A ver, platicamos.
1: Me dijo que, de hecho, estábamos en el descanso, estábamos tomándonos un vaso de soda, y me dijo, oye, ¿tú qué ocupas una computadora? Mi tío Adrián, ¿tú qué ocupas una computadora? Deberías hablar, me dijo. Y sí, hablé, pues, gracias a Dios se me dio la oportunidad, y al Señor Jesús y a usted.
0: ¿Y entró la llamada luego?
1: No, sí, hasta eso que no tuve complicación.
0: Ah, qué bueno. Pues, Ariel, pues ahí está tu computadora, que la disfrutes, que te sirva mucho para tu escuela. ¿Y estás en qué universidad dices?
1: En la Facultad de Agronomía del Valle del Fuerte.
0: Ahí vas a salir de ingeniero agrónomo.
1: Exactamente.
0: Y te vas a quedar a trabajar allá en los campos, me imagino, de Sinaloa, ¿verdad?
1: Esperemos si se nos dé la oportunidad.
0: O aquí en Ciudad Obregón y todo eso. Ariel, te deseo mucha suerte en tus estudios, en todo lo que emprendas. Se ve que eres un joven muy sano, que nunca te desvíes de ese camino del estudio, porque es la única forma de poder sacar adelante a la familia. Ya cuando estés más grande, que ya te cases, que tengas novia, esposa. ¿Tienes novia ahorita?
1: No.
0: No tiene novia, bueno. Ariel, pues muchísimas gracias por haber estado aquí con nosotros y a disfrutar de tu computadora.
1: Gracias a usted y al señor Jesús.
0: ¿Jesús es?
1: Jesús se llamaba.
0: José.
1: José, perdón.
0: José Ojeda. Muchas gracias, Ariel. Que tengas buenas tardes.
1: Muchas gracias.

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2: Es la 1 de la tarde, la 1 con 11 minutos, nos ponemos románticos. Damos un saludo a Pedro, un abrazo, amigo.

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La una de la tarde con 21 minutos. Recuerden, amigos, que a las 2 de la tarde tenemos la música que no tiene olvido. A las 2 de la tarde, discos de oro, y a las 3, la super hora norteña.

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6: Ay, perdón. Es la 1:33 PM, la 1:33. A las 2:00 PM, la música que no tiene olvido. Discos de oro.

Joan Sebastián, qué canción, ¿no? Alma de niña aquí en Discos de Oro. Son las 2 de la tarde con 47 minutos. Ahora vamos a escuchar al príncipe de la canción, al señor José José Almohada.

Bien, amigos, ya solo faltan 5 minutos para las 3 de la tarde. Hasta aquí un servidor, Octavio Garavito. Nos estaremos escuchando, Dios mediante, el día de mañana, viernes 3 de julio, a las 10 de la mañana. Bueno, despuesito de las noticias. Gracias, con permiso, sean felices, pásensela muy bien. 4 minutos para las 3 y vuelve Miguel Gallardo.

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0: quedamos con Blancas Gaviotas.
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Les hemos presentado el tema nada menos y nada más que Pajarillo a través de nuestro programa, tu programa, La Super Hora Norteña.

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